Escuchamos a Tame Impala con el tema Drácula aquí en XFM 89.7, una canción que se viralizó bastante a través de las redes sociales y por supuesto lo escuchas por acá en XFM 89.7. 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Son las 5 de la tarde con 14 minutos. Voy con música. Ella es Belinda junto a Kenia Oz. El tema Jackpot. Aquí en XFM 89.0.

0: Bruno Mars presente en la programación de XFM 109.7. 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

tarde con 41 minutos aquí en XFM 89.7. Quedó la participación de las chicas de Boyfriend con el tema Lo Sabía, lo más reciente que están promocionando en radio. Por supuesto, lo escuchas aquí en XFM. 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Son las 5 de la tarde con 42 minutos. Yo continúo con mucho más música. Me voy con los BTS Swim. Por supuesto aquí en XFM 89.7.

Solamente 15 minutos para que den las 6 de la tarde. Saludos para Nalí, que en ese momento está escuchando la radio. También para Rayo Muñoz, por supuesto también para la tía Socorro, que están por ahí escuchando XFM 89.7. Recuerda que si quieres saludos puedes marcar Exalínea disponible 9818-897. Yo continúo con mucho más música. Él es Bizarrap junto a Daddy Yankee. El tema Daddy Yankee Music Station, por supuesto, a través del 89.7.

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5: Son las 6:01.

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0: Run. ¡Ay! ¡Qué bonita canción pusiste! Run, One Republic, buenos días. Con esta canción les damos la bienvenida a Connectors. Martes 7 de julio. ¿Cómo están? Hola, Tam.
1: ¿Cómo les va? ¿Qué cuentan? ¿Qué dicen?
0: Bienvenidos todos a Tamara con Luz.
1: Andamos match.
0: ¿A poco sí? ¿Estás de cafecita?
1: Sí, fíjate.
0: ¡Ah, ya te vi! ¡Míralas! Estamos en sintonía.
1: Sintonizadas.
0: ¿Cómo estás, mi Tam? Qué gusto estar aquí en los micrófonos de MBS Noticias. Felices de comunicarles que tenemos un programa increíble para ustedes. Ya saben que a nosotros nos gusta esto de empezar preguntándoles, ¿verdad? Porque así empezamos a reflexionar sobre algunos temas en cuestión, como por ejemplo, a ver, Connectors, ¿a ustedes les cuesta trabajo soltar una relación? O a lo mejor un trabajo, una etapa de tu vida que ya terminó. ¿Qué tal cómo nos aferramos, verdad? Y nos duele tanto cuando ya no está, y no por lo que fue, sino por lo que imaginamos que pudo haber sido. Así que la pregunta es, ¿por qué nos aferramos a las historias inconclusas? ¿Y cómo podemos cerrar ciclos de verdad? Más adelante, la psicoterapeuta Gina Goldfeder nos los va a explicar.
1: Y apúntenle bien, apuntémosle bien. Oigan, feliz mañana, querida familia Connector. ¿Quién dijo? A ver, ¿quién? Tráigamelo aquí.
0: ¿Quién fue?
1: ¿Quién fue el que dijo que el deseo tiene fecha de caducidad? ¡Ah, chis!
0: ¡No!
1: No, hombre, que sí, que después de los 50 y de los 60 y de los 70, ya la sexualidad no se aviva, no sigue ahí dando
0: sensaciones.
1: Sensaciones. ¿Qué es esto? Bueno, también eso está rodeado de mitos, por supuesto, de prejuicios, de muchas dudas. ¿Qué es lo que cambia realmente? ¿Qué se gana con la experiencia? Hoy viene nuestra sexóloga Irene Moreno, nos va a hablar de las realidades de la intimidad en esta etapa de la vida.
0: ¡Ándale! Está bueno ese tema. Yo creo que la primera traba es la mental, pero ya no lo dirá ella. Oigan, Connectors, obviamente Pontón, así de puntual como es, de buen niño, buen estudiante, buen compañero, ya está aquí y nos va a compartir las novedades del mundo de la tecnología. Así que, ¿qué les parece si arrancamos de una vez este programa titulado Tamara con Luz, aquí en MBS? Comenzamos.

0: con luz, ya está aquí, bailando su tap, moviendo el bastón, el bombín, ya sabes que así te imagino cada vez que está esta cancioncita.
1: Exactamente, pero pues podemos cambiarle a un guaguancó ahí, y así, ¿no? Oye, ahora resulta, José Razabala dice...
0: Dice que
1: yo necesito que me bajen la potencia sexual a mi edad. Ay, José Ra, ahora resulta.
0: Bueno, que se comunique para, como hoy es martes de tips y recomendaciones.
1: Exacto.
0: Pues que a sus 85 años que esté tan activo, imagínate cuántas recomendaciones tiene para compartir.
1: Oye, hoy viene Irene Moreno, José Ra. Yo invito a que te sientes acá con nosotras para que le... Mira, cuando tanto presumes, algo me dice que por ahí andas mal.
0: ¿Sabes qué, José Ra? Yo te pido que te jales para acá. Ándale, jalan. Ándale. Sí, ahorita lo de moda es jalan, ¿no?
1: Exactamente.
0: Oigan, pues bueno, con este ánimo, ¿verdad? Les saludamos a todos ustedes conectos que ya nos sintonizan por MBS TV. Ahí nos están viendo en la señal de Dish también, en Megacable, en Roku. A quienes nos sintonizan por MBS Noticias, como ya es costumbre, en el 102.5 FM. Y siguen esta transmisión en vivo en todas nuestras plataformas digitales. Empezando por YouTube, les saludamos. Gracias porque ya empezaron los primeros mensajes de buenos días. A los que nos conectan también por TikTok, gracias. Y en el canal, obviamente, de MBS Noticias, aquí estamos. Recuerden, o saben que si hay algún despistado que no ha descargado la aplicación, háganselo saber porque así nos pueden llevar por donde quiera que vayan.
1: Oye, estoy revisando los mensajitos y dice Forever le manda mensaje a José Rara, a José Rara.
0: ¿Qué dice? Zavala,
1: que me mande su número, dice.
0: Ándale, pues.
1: Ya te salió.
0: Ándale, Forever está buscando galán, no sabíamos eso.
1: Y José Rara está muy potente, así es que, no, ya pues tiene galán, no, entonces no, Forever, no se puede.
0: Ya todo el mundo tiene galán, ¿verdad? José Rara está casado.
1: José Rara está casado, entonces no, pero mira, ¿para qué andas presumiendo? ¿Ya ves?
0: Ajá, ¿ya ves? Todo lo que alebrestas.
1: Exacto, bueno, pues ya escucharemos esas recomendaciones que nos tendrá Irene Moreno en cuestión de sexología, pero hablando de tips y recomendaciones, están las lluvias muy fuertes en diferentes estados del país. Evidentemente en Ciudad de México hemos visto, y ustedes obviamente han sentido o han vivido estas fuertes lluvias e inundaciones. Se viralizó ayer un video donde un pasajero de microbús, y si no me equivoco también el cachapo, es decir, entre los dos, están ayudando a una mujer motociclista que la arrastra la corriente durante una inundación en la alcaldía Gustavo Amadero, y el momento fue captado, sí, en video difundido en redes sociales, donde usuarios reconocieron la valentía, por supuesto, de estos dos hombres y reiteraron el llamado a evitar cruzar calles inundadas durante las fuertes lluvias. De repente, evidentemente, uno quiere llegar ya a su destino y le agarra la desesperación y confías en que sí lo vas a poder hacer, pero estás arriesgando realmente tu vida, más uh-huh. allá del auto o de la motocicleta o del vehículo en el que vayas, pues tu vida está en riesgo y todo puede esperar. Pareciera que no, y cada quien tendrá sus prioridades, su prisa y demás, pero sin duda lo principal es la vida, ¿verdad?
0: Claro, así que pues guardarse en algún lugar seguro en lo que pues va bajando la inundación, la lluvia y demás, eso es lo más importante. Y también tenemos aquí un listado de recomendaciones. Exacto. De prevención durante temporadas de fuertes lluvias, conectores que queremos hacerles llegar para que estemos todos muy atentos y nos cuidemos siempre entre todos. Miren, empezando por mantenernos bien informados sobre los pronósticos y alertas oficiales de Protección Civil y autoridades meteorológicas. ¿Cómo va a estar la lluvia antes de salir? ¿Qué onda? Estar informados es poderosísimo. También evitar caminar o conducir por calles inundadas. Justo lo que decías, están como que dices, no, sí la libro. Yo creo que sí la libro. Ay, no, a la duda, mejor pausamos y nos esperamos.
1: Sobre todo porque luego está tan profundo el charco que no logras evidentemente ver si hay un socavón.
0: Claro,
1: si hay
0: una
1: algo
0: alcantarilla abierta que no sabes a dónde, exacto, te lleva, te chupa por ahí. No, qué susto. El agua, obviamente, como dices, puede ocultar esos riesgos y arrastrarnos, o sea, arrastrar el vehículo, la moto, como el caso que estábamos viendo en redes sociales. Me
1: causó angustia.
0: Angustia, claro. Pero también mucho orgullo.
1: Ah, sí, de cómo le dieron
0: del
1: la mano.
0: Del héroe, claro, que le gritaba, deja la moto. Sí, y la pobre, sí, sí. Uno, ni se escuchaba lo que decía, pero el problema es que su pie se quedó atorado.
1: Exacto.
0: O sea, no era que estuviera aferrada a la moto, ¿no?
1: Sí, exacto. Entonces, bueno, tratemos de evitar este tipo de riesgos, de ponernos en riesgo de esa manera. Y fíjate que ahora estaba pensando, y aunado a José Ra, que para eso sí eres bueno, deberías venir y decirnos precisamente qué le pasa a un auto si nos aferramos o si pensamos que puede pasar un charco bastante grande. He visto videos donde hay autos que se van de reversa y eso tiene una explicación mecánica, por supuesto. Ajá. Entonces, tendrías que venir para explicarnos,
0: por favor,
1: qué es lo que debemos hacer, sí, y unirte a estas recomendaciones y tips, por supuesto, para esta temporada de lluvias, ¿verdad?
0: Una recomendación que me parece importantísima es que si hay riesgo de inundación en tu vivienda, lo primero que tienes que hacer es cortar la energía eléctrica.
1: Ajá.
0: Obviamente evacuar a una zona segura y pues siempre tener, como ya nos lo dicen también con los terremotos, hay que siempre tener una mochila lista con lo que se necesite para emergencias, con los documentos importantes, agua, medicamentos, también linterna.
1: Así mismo. Bueno, pues ahí están nuestros tips y recomendaciones.
0: Eso.
1: Ahora vengan de allá para acá los de ustedes, conectores queridos, al 5578-651025, que es nuestro WhatsApp. Y también en nuestro YouTube, que ya los veo que están escribiéndonos, y eso es muy, muy bonito. Adrián, Forever, Luis Alfonso, Miguel. Bueno, pues ahí vamos a ir leyendo en un momentito más cada uno de sus mensajes. Por lo pronto, ¿con qué vamos a empezar el día de hoy?
0: Pues ya es momento de darle la bienvenida a nuestro colaborador y amigo, Pontón.

0: estrenando.
1: ¿Qué están tus trenas? Ya vi que este saquito me gusta, ¿eh?
2: También viene ahí combinadito, se me hace.
1: Sí, ¿y esta canción que mucho pusiste? Que ¿qué?
0: Esta canción nueva, nuevísima, acaba de salir hace 12 minutos. Es la nueva de YouTube.
2: Eso.
0: Streets of Dreams. Exactamente. La calle de los sueños.
2: La calle de los sueños.
3: No, ¿verdad? Esa era de las sirenas, ¿verdad? Te casi te equivocas.
0: Exactamente. YouTube, pues ya ven que vinieron a México, a la zona centro de México.
2: Claro, a grabar su video, ¿no?
0: A grabar su video y ya lo está. Ya está en YouTube, lo pueden ver ahí.
1: Ah, qué bien.
0: En el canal de YouTube, en YouTube. La Streets of Dreams, está padre el video, la verdad, la rola me gustó, la verdad.
1: Y qué
0: está
1: bonito
0: muy
1: que Streets of Dreams, o sea, la calle de los sueños, la hayan filmado aquí.
0: Exacto, está muy padre y hicieron como una convocatoria para que vaya gente en el momento que filmaron y grabaron el video. Ajá. Y entonces por ahí sale la gente, etcétera. Lo hicieron hace como un mes y medio.
1: Antes de que empezara el video, sí.
0: Y pues acaba de salir hace 2 minutos, estamos estrenando. Y está bien bonita la rola, está bien bonito el video. Échenle un oclayo y una oída.
1: Órale, gracias.
0: Y yo creo que va a ser un éxito esta canción. O sea, y la estamos estrenando aquí, está calientita.
2: Son las cosas, que tú traes esta recomendación, por supuesto, muy valiosa, de un grupo pues emblemático, icónico, por supuesto. Y el viernes pasado, Checo Sound hablaba de lo maravilloso que está el nuevo álbum de Madonna. Entonces, fíjate qué bonito que
0: también.
2: Esas generaciones siguen dando mucho, ¿no? Tienen mucho por ofrecer y por aportar.
0: Fíjate que de eso estaba hablando con una amiga.
2: Rolling Stones también.
0: Rolling Stones también. Que justo un rockstar o un músico puede durar a los 70, 80 años y sigue sacando música. Paul McCartney, por ejemplo.
2: Claro.
0: ¿No? Estos de YouTube o mismo Metallica, que también ya están sesenteros, etcétera. Sí. Y un futbolista a los 40 se acaba su carrera.
1: Qué grueso eso, ¿verdad?
0: ¿No? O sea, un deportista de alto rendimiento. Vimos
1: digo,
0: Cristiano.
1: Tu carrera sigue de otra forma.
0: De otra forma, pero ya no estás en las canchas.
1: No en la cancha. Ya no en la arena.
0: Y los rockeros pueden seguir en el escenario.
1: Así es.
0: Y el deportista, pues lo vimos, ¿no? Vimos Memo Ochoa a los 40 y a Cristiano Ronaldo también.
1: 41, sí.
0: 31. Uh-huh.
2: Neymar se va de la selección brasileña, pero no del fútbol.
0: Exacto, ¿no? Entonces, el mismo, igual Aguirre, que era director técnico, ya dijo, gracias, bye, tiene 67, me parece.
1: Ajá, y entra.
0: Y pues ya gracias, bye.
2: Y pues Messi está.
0: Messi está nada.
1: Pero Messi, todavía tenemos un mundial más con Messi.
0: Yo creo que no, porque tiene 39.
1: O sea, pero ¿está escrito en algún lugar donde te dicen a tal edad ya no puedes hacer un mundial?
2: No, de hecho, hay porteros de 42, 43 años actualmente.
1: Sí, bueno, sí, claro, como el que vimos de Cabo Verde, 40 años,
0: sí,
1: ¿no?
0: Sí, sí, sí. Exacto, pero pues ya no, ya se acaba realmente deportista en general también.
2: Las rodillas, ¿no? O sea, los tobillos.
0: Fernando Alonso, Fórmula 1, este asturiano español que pues también tiene 43 por ahí. Pero yo creo que ya 2, 3, 4 temporadas, o sea, ya a los 50 pues ya no vas a poder correr, ¿no?
1: Pues sí.
0: Y por una carne a los 80 sigue haciendo rolas. Entonces es como...
2: O sí vas a poder correr, pero vienen generaciones de chavitos de 17 o la morita... Que entonces no te puedes poner a la par ahí.
1: No, la energía y el cuerpo merma, o sea, después de esos entrenamientos tan rudos que hacen.
0: El rendimiento es diferente.
1: Pues bueno.
0: Ese es un poco.
1: Qué bueno que nos siguen dando música, ¿verdad? Las leyendas como Madonna, como YouTube.
0: Sí, pues escuchen la rola, está muy padre.
1: Buenísimo, gracias.
0: The Streets of Dreams.
1: ¿Y ese saquito quién te lo regaló?
0: Fíjate que ya lo tenía.
1: ¿Ya lo habías mercado?
0: Ya, no, es que eso es lo interesante.
2: ¿Ya tenías ahí colgado?
0: Exactamente.
1: Ay, tontón.
0: Ay, pues espérense.
1: Pues es que, pues, ¿de qué tamaño es tu closet?
0: Ay, pues como de shorts, mucho grande.
2: Sí.
0: Normal.
2: Muy Marta de baile.
1: No, imagínate que es un walking
0: closet, güey. Sí,
1: impresionante.
0: Que ni siquiera es walking, es running closet.
2: Ay, tranquilo.
0: No.
1: Running closet.
0: Bueno.
2: Ando en bici. ¿No?
1: Sí, ahí corro mi medio maratón.
0: Exacto, me voy nadando entre ropa. Mis 25 metros del carril de nado de closet. No, que tengo, no.
1: Pero digamos que hiciste limpia.
0: Limpia. Le llamo descodificación. Y entonces, ¿no les ha pasado que nada más se ponen las 3 o 4 cosas que tienen? Porque
1: a
0: son
1: la
0: las
1: vista.
0: Que, a la vista,
2: exacto,
0: exactamente.
2: Esa es la
0: y entonces
2: trampa.
0: Dije, a ver, tengo que sacar esto. Ya tengo que reordenar. Entonces, el fin de semana, pues saqué así muchas camisas y saquitos que no te pones. Y, este ya ni lo me encontraba, que lo tenía.
1: Te ves bien nuevo.
0: Y este ya tiene bastantes añitos.
1: Se te ve bien lindo.
0: Exacto, gracias.
2: Te va bien ese color, mi querido Fonto, qué bueno que lo hiciste.
0: Muchas gracias.
1: Oye, pero entonces, también veo que traes aquí
0: muchas cosas, pero...
1: Lo traes todo,
0: pero,
1: ¿eh?
0: Les tengo un pontip antes.
2: Cosas,
1: a ver.
0: No sé si ya lo había dicho, creo que no, pero en Instagram ya podemos programar mensajes.
1: Ah, caray, cuéntame, ¿cómo se dice?
2: A ver, ponme esa, barájamela más despacio.
1: Al día.
0: Ahí te va. En Telegram ya se podía hacer, es este mensajero instantáneo. En Gmail, ¿no? O tu mail, puedes programar un mail. O sea, hola, ¿cómo estás? Te mando este documento.
1: Y tú le pones,
0: schedule, ¿no? O agendar, que salga mañana a las 3 de la tarde. Aunque tu mail lo estás mandando ayer a las 2 de la mañana, porque pues a esa hora se te ocurrió. Ajá. Pero lo programas, ¿no? Para que no se te olvide o para que sean horas un poco más prudentes.
2: O que estás en un país con un horario distinto.
0: Correcto. Bueno, pues eso ya se puede hacer. Uy, ya me puedo decir quién metió gol.
3: ¿Quién?
2: Ay, sí, chino, sí, por favor. Supuesto.
0: Egipto.
3: ¡Bravo! ¿Vamos 1-0?
0: Bravo, sí.
3: ¡Wow!
0: Sí. En el minuto 22, Yasser Ibrahim.
1: 1-0, Argentina con Héctor se está jugando contra Egipto.
2: Bueno, el gol es de Egipto.
1: Y el gol es de Egipto. Disculpen. Bueno. Imagínate esta sorpresa que ganara Egipto.
2: Pues no, es que Argentina no ganó nada de Cabo Verde.
1: Sí. Yo me voy para Egipto,
0: Cabo Verde se las vio fuerte, con...
2: No, o sea, Argentina se las vio fuerte.
0: Sí, sí, dijo, Caracas, Venezuela, ¿qué
1: Caracas,
0: es esto?
1: Caracas, mira nada más. Sí, bueno, sí, pues sí, vamos a ver, vamos a seguir poniendo changas.
0: Bueno, entonces comentaba lo de Instagram. En Instagram, no en WhatsApp, en Instagram. Tú quieres mandar un mensaje y pones, se te ocurrió algo a las 3 de la mañana. O estás a las 3 de la mañana, literalmente, procrastinando en tu cama, haciéndote güey. Y de repente quieres mandar un mensaje a alguien porque viste un story. Y pues no sé, o mandarle un mensaje X, ¿no? Y pues no le vas a mandar un mensaje a esas horas, ¿no? Porque igual tiene sus notificaciones prendidas y entonces lo vas a despertar, qué sé yo, ¿no? Y entonces tú le pones, wow, qué video, o wow, ahí te encargo, lo que tú quieras mandarle. Dejas presionado el botón de mandar mensaje, que es ese como avioncito de papel, de enviar. Ajá. Lo dejas presionado y te va a aparecer el día y la fecha que tú quieres mandar el mensaje.
1: ¡Cállate! No lo puedo creer.
0: Y espero que eso ya se vaya a implementar a WhatsApp, ¿verdad? Espero en Dios, ¿verdad?
1: ¿Por qué?
0: Pues porque Instagram y WhatsApp es,
2: para que no mandes esas a deshoras.
1: Ajá. Siempre pongo a prueba todo lo que dice Pontón. Porque si está complicado, ponete, yo les digo.
0: A mi Instagram, si quieres, para hacer la prueba. Claro. @japontón. Por cierto, para que me siga.
1: Pontón. ¿A poco no te sigo? Qué mala compañera.
0: Yo creo que sí, tú sí, yo creo que sí.
1: José Antonio Pontón.
0: Sí, no sé si me sigues o no. Yo sí te sigo. Y te pongo
1: sí,
0: esta
1: yo también
0: reacción.
1: Te sigo.
0: Ah, perfecto.
1: Yo también te sigo.
0: Ah, que sí, somos amiguis.
1: Órale, entonces
0: te quiero
1: mandar un mensaje.
2: Aquí está. Y luego en la flechita de enviar,
0: hola.
2: En el avioncito.
0: Hola. ¿Dejas presionado?
1: No lo viste. Puedo creer. Como estás. Cuando programas tu agenda.
0: Exacto. Digo,
1: o sea, ¡qué buena onda!
0: Entonces
1: Pontón.
0: Ya puedes mandar un mensaje.
1: Hoy a las 10:26 de la mañana.
0: A las 10:26 le pones, ¡viva Egipto! No sé.
1: Yes.
0: O gol de Egipto, no sé lo que quieras poner.
1: Qué buena onda.
0: Está bueno. Tonto. Ojalá que en WhatsApp simplemente próximamente, ¿verdad? Porque pues.
2: Porque otra cosa que había o que está estrenando, digamos, Instagram, uh-huh. Es que ya en tus carruseles, en cada fotografía, pues, puedes poner un post distinto.
0: Es correcto, un copy.
2: Eso está bonito.
0: Sí, eso está padre porque le da descripción. Exacto. A cada foto que pones.
2: Exacto. Y ya lo pones en la descripción. Foto 1, punto y guión. Es esta cosa. Foto 2, punto y guión.
0: Ya nada más deslizas hacia la izquierda. Exacto. Y entonces vas viendo el copy o el texto abajo.
1: Está bueno. ¿Cómo te enteras cuando hay estrenos así?
0: Pues es que pues eso me dedico.
1: No, yo sé, pues, pero hazte cuenta, el resto del mundo, si no te está escuchando, ¿cómo se entera?
0: Se están perdiendo.
2: Es que hay muchos divulgadores.
0: Bueno, pues es que yo la verdad es que me fijo, o sea, sigo a personas o investigo.
2: Y esas
0: o me mandan, por ejemplo, las marcas, no a todos, así por ejemplo, a ti te mandan seguramente muchos boletines de prensa de, no sé, skincare o wellness o ese tipo de cosas. No te van a mandar de cosas de tecnología porque no hablas de eso. ¿Verdad? Pero a mí las marcas en general de tecnología me mandan boletines de prensa, esta es la actualización,
1: okay.
0: O hay sitios también especializados en tecnología que los tengo muy en el radar para decir, mira, esta nota está interesante. O sea, esa es mi labor un poco ahí periodística.
2: Y sigues también al CEO de Instagram que seguido hace sus lives, que seguido está haciendo sus historias, precisamente contestando además preguntas de los usuarios, que está interesante.
0: A Moseri,
2: Moseri, y que de hecho él me parece que ha marcado la pauta, porque te acuerdas que a partir de él también ahora el CEO de la hamburguesería de los Arcos Dorados, también ya se puso a hacer lives, este es nuestro nuevo producto, les gusta la hamburguesa o no, y vamos, se han puesto más al alcance del consumidor.
0: Así es, entonces, pues por eso de esas cosas me voy enterando uno, ¿va?
1: Muy bien.
0: Como por ejemplo, este reloj que no sé si tenemos
2: Garmin,
0: tiempo.
2: Huawei.
0: Tenemos un poco de tiempo.
2: Huawei.
0: Es de las marcas pues, prácticamente más vendidas de relojes en México, porque es compatible con Android y con iOS, es decir, con tu iPhone. Y es el Huawei Watch Kids X1 Pro. ¿Qué es esto? ¿Y por qué dice Kids? Porque dice Kids.
2: Correcto.
0: O sea, es de niños. Y es como una segunda versión, porque ahí había un reloj de Huawei muy popular para niños, que sí es para niños, evidentemente, para que vean la hora y jueguen tantito, entonces, pero en realidad es para los papás, para que los papás sepan en dónde están sus hijos, porque tiene geolocalización y muy precisa. Por cierto, Huawei tiene de las mejores antenas de precisión de GPS, de Global Position System. Entonces, ese GPS, cuando tú traes este reloj, en este caso, que sería el nuevo nuevísimo, que aparte trae dos cámaras, una frontal y una trasera, y puede girar en su propio eje como para que sea más divertido, más como, pues, medio Transformer, ¿no? Una cosa.
3: ¡Wow! Está impresionante.
0: ¿Y qué haces con eso? Y además puedes como que...
1: ¿Cómo se dice? ¿Qué tal la señora? ¿Y qué haces con eso?
0: Como desatacharlo, ¿cómo se dice? Como
1: sí, pues lo
0: desmontarlo, los zafas de su correa, y lo puedes poner en un estuche o en un case como para que fuera como una cámara de fotos, porque tiene, te digo, una cámara de fotos frontal, una trasera, para tomarte con filtros, etcétera. Pero tú dirás, bueno, ¿para qué quiere un niño una cámara de fotos? ¡Qué peligro! Pues no, porque no tiene redes sociales. Entonces no puede subir nada a internet, ¿no? Por más fotos que tome.
1: Entonces,
0: todo se almacena aquí,
1: fotos,
0: ¿no? O las ve el papá. O también las cámaras funcionan para tener una videollamada con el papá. Tiene accesos directos para llamar al papá o a la mamá, obviamente, ¿no? Por teléfono, porque tiene un SIM. Es decir, tienes que comprarle un plan de prepago, pospago, ¿no? Al reloj, para que puedas primero tener la geolocalización y después para hablar con tus padres, ¿no? Uh-huh, rápidamente. Uh-huh.
1: ¿En videollamada?
0: En videollamada o normal, una llamada normal de audio, o también tener el botón de emergencia, por si acaso. Uh-huh. Pero también tienes un sensor de monitoreo cardíaco, por si tú, por ejemplo, tú como papá estás de viaje, estás en la oficina y el niño está en la escuela, o se fue a casa de un amiguito, por ejemplo, quieres saber si está realmente en la casa del amiguito, puedes revisarlo a través de la aplicación, aunque tú como papá estás en tu oficina o en otro lado.
2: Eso está bueno.
0: Eso está bueno. Y también puedes ver la actividad física del niño. Sí está jugando, ¿no? Sí está brincando, sí está haciendo el entrenamiento, qué sé yo, ¿no? Puedes estar revisando su monitoreo cardíaco. También está padre y puedes obviamente divertirte con él porque las videollamadas tienen sus filtros, ¿no? Ya sabes, de perrita, de gatita, y entonces chas ahí.
3: No
0: relajo
3: manches,
0: con...
3: está
0: muy padre.
2: Qué lindo.
0: Sí, está muy padre.
3: ¿Y el precio, papi?
0: El precio es como de 5,600 pesos aprox.
2: Ok.
0: O sea,
2: okay.
1: A ver, y a ver,
2: lo puedo ver. Sí, duradero y todo el rollo, ¿no?
1: Está muy cool, ¿eh? Está muy techno.
0: Está padre. La pantalla es grande. La pantalla es sensible al tacto.
2: Color negro, ¿verdad?
0: Hay color negro y color, creo que como rosita, más femenino. Y bueno, por supuesto, aguanta el agua, etcétera, ¿no? Es como robusto.
1: Oye, ¿cómo
0: como
1: se abre?
0: Para
2: ¿Y cómo me lo pongo? Iban a poner?
1: No, pero iban a poner. Titita, a ver, ábremelo.
0: Sí, tiene. En la caja viene con eslabones.
1: Pues para que lo hagas del tamaño.
2: Para que lo vayas, claro.
1: Ajá. Ah, bueno. Wow, a ver.
0: Y para que lo hagas del tamaño que sea la muñeca del niño, ¿verdad?
1: Ajá.
0: Que hasta también como para adultos mayores funciona, ¿eh? Podría funcionar.
1: Ajá.
0: Un poco como para que el adulto mayor lo traiga, pues tener una videollamada con él, tiene el botón de emergencia, sepas dónde está.
1: Sí, está muy sencillo, ¿verdad? Porque si se lo estás ofreciendo a
0: sí.
1: una persona mayor, pues
0: sí,
1: bueno,
0: sí, está sencillo,
1: como...
0: tiene dos, tres botones para comunicarte rápidamente, a tu contacto de emergencia. Entonces la verdad es que está padre.
1: No tiene monitoreo de, ya sabes, que si tu sueño, que si tu ejercicio, que si solamente la parte cardíaca va.
0: Sí, cardíaca, exacto. Uh-huh. Exactamente. Y la pila le dura una semana también. No,
1: hombre, entonces, aparte está bien padre.
0: Está cool, está padre. Es grandote, sí es robusto. O sea,
1: sí.
0: Siento que como para la muñeca de un niño, pues sí es como grandota, pero pues no importa, ¿no? O sea, está padre, pues. Y pues este reloj es prácticamente para niños. Digo, podría usarlo cualquiera, pero es más específico para niños porque la interfase o la aplicación, pues tú como papá estás viendo en dónde está, qué está haciendo, ¿no? Más o menos, videollamadas, filtros, tiene un par de jueguillos.
1: Okay.
0: Y tiene
2: Oye, te llegan varios mensajitos, Pontón.
0: Ah, gracias.
2: Mira, te voy a decir que tuve que venir corriendo a ver a Pontón. Mm. Dice, mira, te digo que venir a YouTube corriendo a ver al guapo de Pontón.
0: Vámonos.
2: Judith. Y luego dice Forever, ay, Pontón, qué presumido, jajaja.
0: ¿Por qué?
2: Porque tu running closet.
0: Running closet.
2: No es cierto. Dice por aquí, me encanta la energía de Pontón. Maravilloso
0: gracias.
2: Día para todos, dice Marita García. Y luego Pontón, hablando de rockeros, hoy cumple 86 años Ringo Starr, dice Edith.
0: Ah, mira, pues el baterista de los Beatles, 86, y sigue rockeando,
2: sí, exactamente.
0: Mira, Luz María ya se está clavando un vidrio, ¿por qué? Ya
2: dice,
0: se está clavando la
2: dice
0: uña.
2: Dana, me encanta. Ese es el reloj ideal para...
1: ¿Para quién?
2: Morita, para Gol Morita.
0: Para Morita, para que Don Memo lo esté ahí localizando.
1: No corriste lo suficiente, no le echaste tantas ganas.
2: ¿Viste que ya hay como cómics? de Don Memo y Morita. Ay, qué bonito.
0: Sí, está buenísimo.
2: Está súper bueno.
0: Sí, como tipo anime, ¿no?
2: Como tipo anime, sí, sí, sí. Saludos a todos de su amigo Rocket Raccoon.
0: Rocket Raccoon.
2: Eres un tipazo.
0: No, hombre, así. Gracias a ti, Rocket Raccoon.
2: Exactamente.
1: Mira, Rocket Raccoon.
2: Tienes tu...
0: Mis fans. Tus
2: pontifans. A esta hora, ¿eh?
0: Ay, qué padre, padrísimo.
2: Este, Pepe Luis, saludos a Pontón. Pontón, saludos, dice Gisela Guevara. Oye, oye, oye, en ese saco color vino te trajo.
0: Me siento bien. Oh,
1: te digo, Pontón.
0: Voy a traer más saquitos los martes, ¿eh?
1: No, ya.
0: Martes de saco.
1: Eso, pero ¿sí encontraste varios?
0: Martes saco.
1: O tienes que empezar
2: martes saco.
1: Oye, sí. Pero ¿sí encontraste varios?
0: ¿Variedad? ¿Variedad? Sí, te digo que estaban como muy escondidos. Y dije, pues con razón, orden. Entonces, ya los puse, oye, como para la vista. Muchas camisas que ya estaban, ya sabes, como el cuello muy pegada, muy cochambruda, muy feas.
2: No, esas
0: pues
2: ya.
0: Pues esas ya se fueron.
1: Sí.
0: Y voy a sacarlo, porque luego dices, ay, voy a, ay, no tengo calcetines, o no tengo calzones, voy a comprar más. Y luego dices,
1: aquí tengo.
0: Y aquí los tenía guardados y no los veía.
2: Cuando lo compras, dices, para cuando tenga un evento especial.
0: Claro.
2: Los martes ese evento especial, mi amor.
1: Claro, Pontón. Aquí te chuleamos. Nosotras y tus Pontifans.
0: Vengo con saco los martes.
1: Eso.
0: Saco blazer.
1: Muy bien.
0: Sporty.
2: Exacto.
1: Oye, Pontón, bueno, ya te tienes que ir, fíjate.
2: No me digas. Oye, Pontón, pero la próxima semana hay un tema que le pasé a Itzel, que no sé si has visto.
0: ¿Ah, lo de las redes?
2: Luzma.
1: ¿Cuál es?
2: No. Este asunto de que, digo, tiene que ver también con la tecnología, sí. Ahora sí que dependiendo del sapo es la pedrada.
0: ¿Cómo
2: ahora nos van a cobrar los precios personales? Me tiene muy nerviosa eso.
0: Eso está terrible. Ojalá no suceda porque nos van así, ahora sí que a toronja te subo, compadre.
2: No, está horrible eso. Imagínate, Luzma, que los precios, dependiendo de cómo te vean, y sobre todo, más que cómo te vean, eso no tiene tanto que ver, sino cómo te han ido fiscalizando a través de

0: Compro, lo
1: Ajá,
0: pongo.
1: sí, exacto. O tienes tu perfil roto, ay, sí, tu perfil premium, ¿no? Entonces, o algo
0: Ay,
1: así.
0: no, todo esto tiene que ver en línea con tecnología y así, o sea, es como que
1: Sí,
0: si yo.
1: sí, porque son tus
0: Son,
1: comportamientos digitales. Si yo voy a
0: exactamente, te
1: comprar algo en
0: vigilan.
1: línea,
0: entonces a mí me van a dar un
1: Dice,
0: precio.
1: ah, tú, Luzma, ah, pues tú sí puedes pagar porque eres repudiente, pues ahí te va.
0: Exactamente.
1: Ah, tú, Juan López, ah, pues todo esto, sí te quiero vender a ti, pero pues estás medio más rotón, ¿no? No sé qué, pues entonces te la dejo más baratas.
0: O a
1: Que
0: ti no te
1: así,
0: hace.
1: así se maneja en la calle básicamente todo el
0: A ti
1: mundo,
0: no te
1: ¿verdad?
0: hace tanta
1: Sí, pero ahora
0: falta.
1: digital.
0: Sí.
1: Sí.
0: No, pero además, a ver, pues no, esto está digno de estudio. Así.
1: Sí,
0: Pero
1: pero.
0: bueno, esto es una, ¿de dónde? O sea, ¿cómo saben? ¿Esto es una idea? ¿En dónde salió? ¿Esto ya No,
1: se
0: ya hay
1: impuso?
0: empresarios que empiezan a hacerlo. Y ya empiezan a salir ese tipo de noticias de los precios personalizados.
1: Sí, porque una cosa son los precios dinámicos, que eso lo
0: Ajá.
1: hemos visto desde Uber, por ejemplo, ¿no? O
0: Claro.
1: Didi, por ejemplo. O vas a un súper en cierta zona, a otro súper. O al mismo café de La Sirena en el aeropuerto, al café de La Sirena en otra colonia. Cambian los precios, son
0: Totalmente,
1: precios dinámicos.
0: sí.
1: Pero ese es, y ahora el paso siguiente es el precio personalizado.
0: Depende de quién
1: Dios mío.
0: compre. No, no, no, no, no.
1: O sea,
0: Hay
1: eso
0: que
1: es.
0: platicar de eso
1: Claro,
0: entonces.
1: qué barbaridad.
0: Eso no es, no, no me parece nada justo,
1: Nada.
0: ni
1: Ni
0: bonito,
1: simpático.
0: ni simpático. Exactamente. Oye, Pontón, el próximo martes aquí te
1: Con
0: esperamos.
1: saco.
0: Sí, por favor.
1: Hola, pues.
0: Ya queremos que sea martes.
1: Venga.
0: Eso,
1: Gracias
0: Pontón,
1: a ustedes.
0: gracias.
1: Eso, ah, por cierto, creo que
0: bye.
1: falló penal este
0: Ya.
1: Messi.
0: ¿Cómo crees?
1: ¡Órale!
0: No me lo digas así nada más
1: Cero
0: como
1: iban
0: si nada
1: dos.
0: hubiera pasado.
1: Cero iban dos, compadre.
0: Entonces sigue 1-0.
1: Y 1-0, Egipto.
0: Wow. Bueno,
2: Órale, wow.
0: nos estaremos enterando. Ahí les vamos contando, conectos, por si ustedes no están viendo este partido. Egipto contra Argentina. Vamos y venimos. Somos Tamara con Luz. Regresamos.
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0: sí me gusta matar y le di lerón.
1: Ándale, pues.
0: Básicamente, ¿verdad? Y que nos lo platique como ella sabe y nos instruya Irene Moreno, nuestra sexóloga. Vamos a hablar, queridos conectes, de el sexo después de los 50, de los 60, de los 70, de hasta donde lleguemos. Porque qué rico poder disfrutarnos en pareja también y disfrutar de nuestra sexualidad. No importa la edad que tengamos, ¿verdad, Irene? ¿Cómo estás?
2: Ay, como siempre, feliz de saludarlas, mi querida Luz.
1: Hola, Irenilla, qué gusto conectar. Oye, ¿será un mito o qué pasa? O sea, ¿cómo que uno de los mayores mitos que tenemos es creer que la vida sexual desaparece con la edad? ¿Pero por qué? ¿De dónde sacamos esos pensamientos?
0: Ahora sí que cada quien como le fue la feria.
1: Exacto,
0: cada quien
1: como le fue la feria.
2: ¿No? Pensando que ya cuando llega a determinada edad estás en decadencia, ya no sirve, ya no... si ya no te tienes que reproducir, como para qué quieres sexo, porque también recordemos que venimos de una cultura donde el sexo tenía o tiene una función fundamental, la cual es real, ¿no? Biológicamente, que es la reproducción. Sin embargo, el tema de del placer sexual, hasta hace poco tiempo, realmente ha salido a la luz como algo natural. Porque, por supuesto, siempre ha habido pues estos contenidos para adultos, siempre ha habido todo esto, pero como underground, ¿no? Debajo del agua la gente puede hablar de esto. Pero naturalizar el placer es algo que todavía nos cuesta trabajo, y dentro de la naturalización de esto implica que aunque envejezcamos, la posibilidad de tener orgasmos, de sentir deseo, de querer explorar, no se acaba nunca. Muchas personas sí lo hacen por el prejuicio de cómo si yo ya tengo determinada edad, voy a tener este tipo de sensaciones, ¿no? Entonces, pues, señor rabo verde, vieja loca. O sea, realmente también hay una gran discriminación respecto a la vejez en general, tristemente. Y bueno, mucho más cuando se habla de sexualidad y vejez. Es todavía un tema tabú, alrededor de lo cual hay muchísimos prejuicios, muchos mitos, pero la realidad es que nosotros podemos seguir disfrutando, y yo tengo en mi consultorio testimonios reales de pacientes que están en alrededor de los 80 años de edad, más o menos, y que van en búsqueda de opciones como los juguetes, como los lubricantes, estimulantes. O sea, realmente la gente desconoce en términos generales

0: La vejez no tiene por qué significar el fin de tu vida sexual, y mucho menos tampoco el decir, bueno, ya nada más qué van a hacer, porque pues ya no va a haber erecciones. Pues tampoco todos los hombres tienen pérdida de la erección. Puede haber disminución, digamos, en la dureza, en la firmeza, pero eso no significa que no haya la posibilidad de un coito. Y las mujeres en general pueden llegar a tener resequedad y algún tipo de trastorno debido a la baja hormonal. Pero bueno, esto se soluciona prácticamente con un buen lubricante, con un hidratante y a veces con algunos tratamientos, sí, de hormonas que se hacen, digamos, de forma local, pero que en realidad están al alcance de cualquier persona teniendo información y sobre todo el deseo de seguir disfrutando de este regalo que es nuestra sexualidad.
1: Fíjate que pensaba que probablemente también tiene que ver, seguramente ya me dirás, lo que observamos en películas y en series, novelas, en fin, como las parejas siempre son jóvenes y las parejas más fogosas tienen veintitantos, treinta y tantos y demás. Y me hizo recordar dos películas, por lo menos, de la emoción que me daba, o sea, inclusive la excitación, podría decir. Por ejemplo, en Alguien tiene que ceder con Diane Keaton y Jack Nicholson y
0: ¡Ay, gran película!
1: Keanu Reeves,
0: ¡Padrísima!
1: donde Diane Keaton, para quienes no la han visto y bueno, un poco digo, pues se vuelve la mujer del deseo de Keanu Reeves, de un hombre 30 años menor que ella, pero además Jack Nicholson también de 70 años queriendo con ella. En fin, ¿no? Como este deseo y esta historia te hacía ver que, wow, qué placentero que ella buscaba también y el amor y el sexo con alguien. Y ahora mismo recuerdo también Enamorándome de mi ex con Meryl Streep, Alec Baldwin y Steve Martin, donde precisamente también es una mujer de más de 60 años que está considerando regresar con su ex marido, pero que dice, ¿será que yo todavía tengo este sex appeal? Ella misma se lo cuestiona. Vamos, que si tuviéramos más referentes, pongo esto nada más, seguramente hay otras tantas, pero no es lo común tener referentes donde nos veamos reflejados o donde digamos, ah, mira, claro, es que después de los 60 y de los 70, por supuesto, se puede no solo ligar, sino seguir sintiendo esta fogosidad, seguir siendo aquella persona que los demás pudieran tener deseo de ella. Sí, me explico, como que hay muy pocas referencias y entonces eso hace que, no sé, que se sesgue y que digamos, dejé de tener 30, dejé de gustarle a la gente o dejé de ser atractiva o atractivo. ¿Lo crees así?
0: Sí, hablas de algo muy importante, Tamara, que son los estereotipos
1: Exacto.
0: que generamos a partir de los medios de comunicación, por supuesto, que influyen de una gran forma, pero bueno, también esto ya es ancestral, en donde la belleza siempre está personificada, ¿no? En cuerpos jóvenes y las personas de la tercera edad se les, digamos, recluye, ¿no? En un ancianato, cuidando a los nietos y
1: Exacto.
0: bisnietos, como una persona que no tiene ya ningún otro objetivo en la vida más que esperar la llegada de la
1: Y
0: muerte
1: que no es
0: y estar al
1: atractivo, ¿no?
0: servicio exactamente, ¿no? De los hijos, de los nietos, para simplemente ser como una acompañante que se mece en una mecedora y
1: Y
0: teje, ¿no?
1: teje.
0: Pero esto ya, claro que ha cambiado y los referentes cercanos de personas de la familia, yo creo que cada vez van a ser más grandes. O sea, porque yo, por ejemplo, yo tengo 62 años y digo, nada que ver con los 62 años de mi abuela, por ejemplo,
1: Claro.
0: ¿no? Entonces, cada vez más vamos a ver a mujeres que tienen una apariencia completamente distinta, a hombres también que se manifiestan en la vida de manera diferente y que tú ves que la sexualidad no está fuera de su alcance, pero incluso aunque tengas canas y te duela la cadera y andes con
1: Claro.
0: andadera, el deseo sexual no se muere jamás salvo que tú lo mates. Yo
1: Claro.
0: siempre he dicho, el deseo no muere hasta que tú lo matas o hasta que tú te mueres y bueno, finalmente pues ya no hay, ¿no? Porque aquí sí es importante hablar de los cuerpos. Y aquí es en donde sí me gustaría decir algo que no podemos tampoco hacer a un lado. Y es el hecho de que muchas veces la edad viene acompañada de algunas enfermedades, sobre todo si no ha habido cuidados, ¿no? Si no ha sido una vida disciplinada, porque pues, si le entraste al sexo, drogas y rock and roll, a lo mejor ya llegas muy cansadito. Pero bueno, también hablemos de que es muy factible de que personas ya que rebasan los 60 a los 70 años de edad empiecen a tener disfunción eréctil, atrofia vaginal, producto de a lo mejor enfermedades metabólicas como la diabetes, la hipertensión y sobre todo la toma de muchos medicamentos. Los antidepresivos, pues muchísima gente toma antidepresivos, ansiolíticos, pastillas para dormir. Todo esto altera y disminuye el deseo sexual y altera la respuesta sexual. Entonces, bueno, también decir que hay personas que desafortunadamente viven una ancianidad o una tercera edad con mucho deterioro físico.
2: Claro.
0: Y entonces, bueno, cuando hay deterioro físico, claro que hay deterioro sexual, ¿no? Sí. La respuesta no va a ser la misma. Y en términos generales, a todas las personas nos cambia la forma de, no de sentir el deseo, pero tal vez de la respuesta biológica física. Uh-huh. Cuesta un poquito más de tiempo llegar al orgasmo. El orgasmo a lo mejor es menos intenso en algunos casos. El hombre tiene a lo mejor dificultad para llegar a una buena erección con más firmeza. Pues eso significa que le tienes que echar también más ganitas, más creatividad. Hoy las pastillitas, ¿no? Azules y rosas y un montón de medicamentos que hay para esto, pues ayudan a que los hombres puedan tener, hablando, ¿no?, en el tema del coito, que pueda tener un coito satisfactorio. Pero recordemos que no toda la sexualidad es coital.
2: Justo.
0: Y todo es penetración.
2: Ahí te quería, ahí quisiera abordar un poquito lo que estás diciendo, porque tenemos malentendido que la sexualidad tiene que ser una penetración y es mucho más allá, ¿no? Es vincularte, mirarte a los ojos, tocarte la mano, y todo esto está relacionado directamente con la salud mental, ¿no? Que juega un papel importantísimo en estas edades que estamos mencionando y en todas, ¿no? El sentirte deseado, el sentir que puedes abrazar a tu pareja, a la persona con quien estás teniendo un vínculo, disminuye la ansiedad, la autoestima se eleva. Digamos que nos regulamos, ¿no? En ese compartir nuestros cuerpos a la hora de dormir juntos. Y independientemente si hay erección o si hay resequedad vaginal, creo que todavía se puede compartir un montón de sexualidad desde una conversación, gozar una copa de vino, poner velitas y acurrucarte y hacerte cosquis. O sea, mucho compartir independientemente de la, el coito como tal, ¿no?
0: Uh-huh. Y de la eficiencia, ¿no? De la penetración, que incluso, considerando que también es rico, ¿no?, la parte genital, bueno, pues también se pueden recurrir a otros medios, desde el sexo oral, la masturbación, el uso de juguetes eróticos, en fin, hay muchas alternativas para poder tener también estimulación genital sin que esto implique a lo mejor efectivamente un coito como tal, ¿no? Como está ya concebido. Entonces sí podemos hacernos de muchas otras ayudas y que pueden darle justamente este sentido a lo que tú comentas, mi querida Luz, que es la conexión emocional.
1: Exacto.
0: Y también para una mujer, como lo que tú hablabas también de las películas, ¿no? En estas donde Diane Keaton, bueno, pero no tienes que ser Diane Keaton.
1: No, evidentemente no. O sea, eso no. Es que las referencias que se me vinieron a la cabeza, claro. Pero tienes toda la razón, o sea.
0: Esas cosas sí suceden, pero también hay algo. Muy difícilmente las parejas que tienen una vida sexual activa después de cierta edad, pasando los 60, hablan de su vida sexual abiertamente. Eso. Todavía hay esta idea de no, mis papás, ay, mis abuelos, ay, no, qué asco. O sea, todavía despreciamos o decimos, sí, que es asqueroso pensar en dos cuerpos ancianos, en dos personas ya con las características, ¿no? De que la edad nos va dejando, ¿no? También hay sus huellas del paso del tiempo maravillosas, que dicen, no, eso es antiestético, es que eso no debería ni siquiera pasar por mi mente. Entonces, muchas veces este tipo de personas viven, digamos, en secrecía total, sí, su intimidad, lo cual, bueno, pues también es todo un derecho, pero difícilmente vas a saber si tu abuelita a los 70 tenía orgasmos porque no te lo va a platicar, sobre todo si hemos tenido toda esta apreciación de que la sexualidad, claro, solo es para la gente joven o hasta determinado punto. Otra, si no tiene pareja, ¿qué tal que la abuelita pues tiene sus amiguitos?
1: Exacto, sí.
0: Y puede tener relaciones sexuales, intercambios eróticos, fajes, lo que sea, con algún amigo, uh-huh, o amiga, o con alguna otra persona con la que se sienta plena y a lo mejor no lo compartimos o no, ni siquiera lo imaginamos porque pensamos que lo único que hacen los abuelitos y las abuelitas es irse a la clase de tejido, ¿no?
2: Exacto.
0: Entonces, cuando a lo mejor, bueno, pues le está pasando bien de otra forma. Uh-huh. También, pues esto sucede que lo que hay, tenemos que hablar de lo que puede estar en su contra, que muchas veces las personas de estas edades viven en casa con los hijos con la familia.
2: Eso te iba a decir, o que también se aíslan mucho y entonces ya no tienen oportunidad de conocer a personas de su edad. O sea, la importancia de poder seguir conviviendo, no sé, así como decías de la clase de tejido, bueno, pues seguir yendo a conocer gente, la clase de pintura, poder tener vínculos, porque es muy triste saber que están ahí en su casa, a lo mejor nada más esperando tener la suerte de que alguno de los nietos vaya a visitar. ¿De qué forma también nosotros podemos apoyar a nuestros papás, a nuestros abuelos, a crearles estos espacios que son tan, tan necesarios?
0: Sí, bueno, pues alentarlos a que busquen a sus amistades, que busquen actividades nuevas, diferentes, que conozcan gente. Y también algo es darles sus espacios de intimidad. Porque a lo mejor, como decíamos, no tienes sexo con alguien más, pero el derecho a tener una autoexploración, un autoerotismo, pues está presente, porque además pues un orgasmo te relaja, te pone buen humor, baja el dolor, o sea, muchas cosas. Pero para eso nuestros abuelos, o el tío, la tía, ¿no?, que vive con nosotros, necesitan un espacio de intimidad. Y luego los metemos a dormir, ¿no?, en un lugar con los hijos, o no les damos realmente esta privacidad que es súper necesaria vivir a esa edad. O andamos, ¿no?, la verdad, así como si fueran nuevamente adolescentes, checando qué hace, con quién hablan, a dónde van y a cuál regresan. Entender que son personas que tienen los mismos derechos sexuales que tenemos a cualquier edad, ¿no?, ya cuando llegamos a una etapa adulta en la que podemos tomar nuestras decisiones. Y que el deseo sexual no se apaga por el hecho de que nosotros lo reprimamos. Muchas personas lo viven incluso con muchísima culpa por no tener la manera de saciar estas necesidades físicas, emocionales. Hablabas también, Luz, de la autoestima. Uh-huh. Porque qué importante para alguien de la tercera edad decir: sigo siendo sexy y atractiva. Porque nuevamente cae el estereotipo que lo sexy y atractivo tiene edad y tiene medidas. Y la verdad es que tiene más que ver con una actitud. Y también ya lo podemos ver ahora, ¿no?, cuando se habla de sugar mommy, la sugar daddy y estas cosas, que también se estereotipan en el sentido que tienes que ser alguien millonario y que lo único que alguien va a buscar en ti es tu lana para sacártela, uh-huh, mientras a cambio vas a recibir un poquito de atención y amor. Y no es así. Muchas mujeres y hombres de edades avanzadas pueden ser muy atractivos para personas jóvenes. Y lo vemos en la vida real, que hay relaciones que funcionan muy bien y donde el sexo además es un factor muy, muy importante. No solamente el que el joven le da a la persona adulta, exacto, sino que la persona adulta pues también tiene la experiencia y tiene a lo mejor una serie de características, uh-huh, que no habíamos nosotros apreciado, ¿no? Como puede ser justamente esto, que ya nada le importa decir: ni tengo que quedar bien, ni me interesa que si se me ve la panza o la llanta, ya eso ya no me importa, sino disfrutar y dejarme, ¿no?, ir en la experiencia con todo lo que da, la aceptación, que es también algo muy relevante. También llega a suceder en parejas que sí han durado juntas durante mucho tiempo y llegando a la tercera edad dicen: bueno, este es el momento ya de dejar de aparentar y vamos solo a divertirnos, eso, y a disfrutar esto que está llegando a nuestra vida.
1: Que los hijos ya están grandes, que no importa si ahora sí me escandalizo, si podemos andar tú y yo encuerados en la casa, si, o sea, ya llega ese nivel de confianza, de, pues sí, de unión, digámoslo así, de compenetración, ¿no? Sí. Que puede ser inclusive hasta una época álgida para tener sexo, a diferencia de unas edades más jóvenes, donde los niños, y tápate, y no grites, no hagas, no digas, ¿no? Entonces, con más libertad, quiero decir. Claro. Así es, sí, que, bueno, definitivamente.
2: Oye, Irene, te llega un mensaje, imagínate, desde Australia, ¿eh? Dice: ay, hola, Irene, nos escribe Víctor Muret. Eres la persona favorita de mis alumnos de español. Es que es un maestro que, ajá, les enseña a hablar español en,
0: claro,
2: Australia.
0: Víctor.
2: Pero yo creo que son bien jocosos los alumnos de él. Sí, bien jocosos. Porque y ahí es cuando se despiertan en la clase.
1: Esta materia les encanta.
0: Pues además todos nos tenemos que preparar porque la vida, bueno, va a pasar. Nuestra sexualidad no es lineal, es cambiante.
2: Ajá.
0: Y que también sepamos que finalmente, como un derecho humano, que son los derechos sexuales, pues la búsqueda del placer es algo natural, es algo positivo, y poderlo compartir con alguien es algo delicioso, y que no tenemos que tener, digamos, el prejuicio de ya no estoy en edad, ya no debería, y tampoco debemos de juzgar cuando el abuelo, la abuela busca un novio, busca una novia, anda saliendo con alguien, y como yo les decía, de pronto volvemos vemos a los ancianos como niños. Y los, sí, ancianos ya no son niños. Dicen: ay, es que es como mi hijito. No, perdón, no son niños. Son personas que a lo mejor han perdido ciertas capacidades de movilidad o de autosuficiencia, pero eso no significa que sean niños. Ellos acumulan experiencia y las sensaciones del deseo de vivir, de tener un proyecto, no solo sexual, está presente. Y si no está presente, tenemos que ver la posibilidad de que haya una depresión, un problema emocional que también hay que atender, porque el derecho de la vida implica también el derecho a vivir feliz, a estar contentos, a estar plenos, a estar a gusto con la vida, a estar a gusto con nuestros cuerpos, disfrutarlos, disfrutar el día a día. Y la sexualidad puede, por supuesto, estar incluido en ese gran paquete que es vivir la vida.
1: Oiga, no sé si, digo, para cerrar, que ya Itzelita nos dice, pero no sé si les he comentado, creo que sí, que mi tía Raquel, a quien le mando saludos, que es hermana de mi mamá, pues se casó por primera vez a los 70 años.
0: ¡Sí, wow!
1: Y entonces me daba, la verdad, mucha ilusión por ella, evidentemente, que estaba tan contenta, independientemente de la boda, lo que sea. Nos decía, es que tengo la enfermedad de las casadas, cuando le dio cistitis.
2: De las lunamieleras.
1: Lo decía como pilluela, me
2: claro.
1: explico.
2: Claro, ay, qué bonito.
1: No, la amo. Entonces, pues sí, en efecto, cualquier edad es maravillosa para vivir plenamente tu sexualidad. Irene, te agradecemos muchísimo, como siempre. Dinos, por favor, ¿dónde te localizan? ¿Dónde pueden seguir hablando contigo?
0: Claro, bueno, en mis redes sociales me encuentras como Irene Moreno Sex en Instagram, Irene Moreno Sexóloga en mi canal de YouTube y en mi fanpage. Y tengo un WhatsApp, si quieres tener una sesión conmigo, ya sea individual o en pareja, de forma presencial o de forma virtual, al 5540-076843, 5540-076843. Y bueno, chicas, les tengo una gran sorpresa que va a llegar muy pronto.
2: ¿Qué?
0: Regular. Tiene lomo.
2: Un libro.
0: Y tiene hojas.
2: Un libro. Yo dije, un nuevo juguete chistoso, exacto, diferente. No, un libro.
0: Lo puedes usar como quieras.
2: Ajá, ándale.
0: Pero el libro ya está a punto de llegar a, pues, los lugares para que ustedes accedan a ellos en las librerías, que es No hay condón para el corazón. Ya les estaré invitando, por supuesto, a la presentación formal del libro.
1: Irene, muchas felicidades.
2: Muchas felicidades, mucho trabajo ahí. Gracias, sí. Gracias. Qué padre que lo presumes.
1: Poder
2: felicidades.
1: Verte también.
0: No, pues ya les estaré contando que eso ya está, ya ese arroz ya se coció, ya está en el hornito y ya les platicaré para que todo el público sepa por favor. Pues me apoye también comprando No hay condón para el corazón.
1: Ay, buenísimo. Qué maravilloso. Felicidades, Irene. Y aquí te esperamos el próximo martes.
0: Sí, las quiero mucho, chicas. Que tengan una gran semana.
2: Gracias, Sirenita. Cuídate mucho. Abrazos.
1: Mientras,
2: es momento de irnos, ¿no?
1: Mientras Argentina va perdiendo 2-0 contra Egipto.
2: ¿Ya 2?
1: 2-0 contra Egipto, señores. Así va el marcador hasta este momento.
2: ¡Qué fuerte! Sorpresas da la vida con Nectars.
1: Vamos al corte y regresamos.
2: Claro, regresamos. Somos Tamara con Luz.
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0: ya estoy aquí, ya estamos de regreso y qué emoción poder recibir nuevamente a una de nuestras actrices favoritas, sí. Amiga de Tamara con Luz, ya en varias ocasiones he estado por acá, pero aparte festejamos cada proyecto que nos trae porque siempre es una calidad increíble. La vez pasada estuvo aquí para promocionar un monólogo, uh-huh. Ahora viene Alejandra Ambrosi a promocionar esta telenovela Guardián de mi vida. ¿Cómo estás? Ale, bienvenida.
1: Ay, bien, feliz de estar aquí contigo y feliz de estar aquí con todo tu auditorio y pues más aún promocionando dos proyectos, bueno, Guardián de mi vida y otra serie que también acabo de estrenar, así que muy contenta con los proyectos, como dices, con buenas historias, buenos personajes. Y también muy contenta con el resultado de la respuesta de la gente hasta ahora. Está gustando mucho.
0: Qué bueno. Ay, que te pones tus audífonos, sí, ahí te está saludando Tamara.
1: Ay, perdón, perdóname.
2: Quiero que nos cuentes todo. Por supuesto, vamos a empezar, si te parece, con Guardián de mi vida.
1: Sí.
2: Y que nos platiques, bueno, para quienes no sepan de la trama, de la historia, de qué va.
1: Claro que sí. Guardián de mi vida es una historia icónica que de hecho ya se contó anteriormente.
0: ¿Es un remake?
1: Pues es una reinterpretación. Okay, yo prefiero llamarla así porque de hecho la vuelven a escribir de principio a fin.
0: Okay.
1: Pero es el argumento original. Es, no sé si recuerdan esta historia que se llamó Custodia de Amor.
2: Sí.
1: O Amor en Custodia, perdón. Y creo que después Televisa hizo otra versión hace ya más de 10 años y esta es como la nueva interpretación de esta historia. Es el guardaespaldas, por eso guardián de mi vida, que se enamora de su patrona, que en este caso es Sofía, interpretada por Silvia Navarro. Y el guardián de mi vida, quiero que sepan que es mi guardián, porque
0: pero Silvia Navarro, que es tuya en la historia.
1: O sea, bueno, para empezar, el guardián está casado conmigo. Y Silvia Navarro me lo quita.
0: Así, así se ponga de mal.
2: Mátala, Silvia, por favor. Ay, sí.
1: Pero bueno, no soy, yo estoy casada con el guardaespaldas, que es su personaje se llama Franco y lo actúa Daniel Arenas. Y Franco, yo, pues Gina, mi personaje, pues ya tenemos como un matrimonio desgastado, roto. Yo cometí un par de errorcitos en el pasado, pero nada graves.
2: Ah, bueno.
1: y pues no estoy dispuesta a perder a mi hombre. Entonces está súper divertido mi personaje porque lucho contra viento y marea con uñas, garras, dientes, sangre, lo que sea. Sí. Pues para no permitir ese amor.
0: ¿Eres mala,
1: entre
0: malísima
1: ellos
0: en la historia?
1: O sea, como que yo no la veo para nada como mala. Sí me están odiando. Sí, soy insoportable.
2: Se me hace. Algo
1: soy,
2: me dice.
1: Sí, como controladora, muy posesiva, por obvias razones celosa, porque mis celos son justificados, ¿no? No es una mujer que tiene muchas herramientas emocionales para superar los retos, entonces no tiene filtros, dice lo que piensa, que de pronto es muy rico también no tener tanto filtro en la vida, no es prudente, no tiene tacto, se va y se le para enfrente a la mujer, está en su mansión, le arma escándalos cada tercer día, ¿no? Y a ella, al esposo y a quien se le ponga enfrente, ¿no? Es una mujer como de armas tomar, pero en el fondo no es una mala persona, o sea, simplemente pues ella está luchando por lo que quiere y es mamá de Rex, que es interpretada por Roberta Damián, padrísimo, y la parte como materna.

0: maternal es lo que la humaniza. Porque pues, realmente sí está abocada en ser una mamá amorosa, cariñosa, presente, pero pues sí, o sea, de pronto pues es chantajista, es manipuladora. Yo la verdad no la, o sea, no, nunca me gusta juzgar a mis personajes, porque si los juzgo no me la creo y entonces el público no se la
1: No, y te
0: cree.
1: pones
2: Y
1: un
2: no
1: freno tú como
2: conectas.
0: actriz, y no
1: ¿no?
0: conectas.
1: Sí.
0: Entonces como que yo la enraicé muchísimo en que Franco es el amor de su vida, ella se equivocó y va a luchar contra todo para no perderlo.
1: Oye, en tu carrera, ¿cuál es la balanza entre antagonistas que has interpretado a personajes mucho más suaves?
0: Yo creo que mucho más la suavidad, la dulzura, o sea, como que
1: Más
0: siempre
1: el
0: me
1: perfil de la
0: habían visto
1: protagonista.
0: más el perfil de la protagonista, de la luchadora incansable, de. Y yo creo que un poco por, no sé, siento mi sonrisa, o sea, como que la gente me dice es que te ves tan dulce, ¿no? O sea, como que siempre me han visto, y también soy muy intensa y muy dramática, ¿no? Entonces me han dado más esos roles como de sufrir y de luchar y de dulce y de romántica. Entonces está muy padre, la verdad,
1: El reto con
0: ahorita que
1: este.
0: me está conectando pues más con un lado pues profundo, oscuro. El personaje de Una familia complicada, ahorita les cuento, también es súper oscuro.
1: Órale.
0: Hice Doc al principio del año, esta serie que se estrenó por Netflix. También hago un personaje súper oscuro en esa serie. Entonces está muy chistoso como este año me ha tocado en tres proyectos al hilo, pues interpretarlos más desde la oscuridad y estas decisiones, pues se podrían decir equivocadas o
1: Sí.
0: erróneas o con pocas herramientas emocionales.
1: Okay. Oye, a mí me da curiosidad como actriz, ¿cómo te comportas cuando estás en un foro, cuando estás en el set y de repente te tocan estas antagonistas que estás, de las cuales hablas y estás representando, y que de pronto la directora o el director te hace como elevar hacia una emoción que generalmente lo vemos en el melodrama, ¿no? En las novelas, de pronto que es fársico, a dos de que sea farsa. ¿Cómo recibes tú esa dirección cuando a lo mejor dices, ay, es que siento que se va a ver muy dramático o demasiado exagerado y te están dando esta
2: Sensibilidad.
1: indicación? ¿Cuál es tu sentir?
0: Sí, qué buena pregunta, Luz, porque sí, de hecho lo pensé muchísimo con ambos personajes, tanto con Gina como con Yadira en Una familia complicada, más con Gina, porque Gina sí llega a unos niveles de exageración máxima en los escándalos y las locuras que arma con tal de no perder a Franco. Y mientras yo leía los guiones, yo decía, ¿cómo voy a interpretar esto sin que parezca una caricatura y una cosa como de las novelas de cuando yo era niña, que yo decía, Dios mío, esto no me la creo, ¿me entiendes? O sea, digo, eran muy divertidas,
1: Sí, de
0: pero
1: hecho,
0: al
1: sí,
0: final
1: pero
0: sí.
1: fársicas, ¿no? Totalmente
0: Exacto.
1: fársicas.
0: Pero, o sea, como también creo que la telenovela, y más la telenovela de hoy en día, está volviendo a honrar el género del melodrama. Y está revolucionando el género del melodrama en el hecho de que está tomando en cuenta las historias que actualmente conectan con el público, la realización que ya no es nada más de switchear cámara, que meten muchos movimientos, que parece mucho más cinematográfico, tanto a nivel dirección como a nivel puesta en cámara. Todo hace que el nivel y la calidad del contenido pues se haya elevado y se haya también contaminado positivamente de los otros tipos de contenidos de las otras plataformas. Entonces, a mí me gusta que si hago una telenovela, y más esta telenovela que es tan icónica, en lugar de ir en contra del género, es ir a favor del género.
2: Fluir con el
0: Porque
2: género, claro.
0: no voy a poder pretender hacer realismo o pretender irme a Chekhov cuando estábamos haciendo una de las telenovelas más icónicas, ¿no? En la historia de la
1: Totalmente,
0: televisión.
1: sí.
0: Entonces, más bien como que desde el inicio fue como, vamos a honrar el género del
1: Qué bien que
0: melodrama,
1: lo tomaste así, claro.
0: que además es algo con lo que conecta el mexicano desde siempre y cada y año
1: Claro.
0: tras año y
1: No, y el
0: década tras
1: mundo,
0: década.
1: que siempre en
0: Exacto.
1: nuestras novelas han viajado por el mundo y han sido
0: Y
1: súper
0: hemos recibido
1: reconocidas y
0: súper
1: aceptadas.
0: reconocidas. Y
1: Claro.
0: si algo
1: Melodrama,
0: sabemos
1: claro.
0: hacer
1: Sí.
0: bien, es ese género. Entonces, en lugar de ir en contra o tratar de copiar otras maneras de hacer contenido, a mí me parece muy inteligente que digamos, bueno, ¿cuál género nos sale muy bien desde el Torito de
1: Claro.
0: Pedro Infante? Pues
1: Claro.
0: es el
1: Sí, sí,
0: melodrama.
1: sí,
0: Pues
1: sí.
0: vayamos y hagámoslo
1: Honrarlo,
0: bien.
1: como dices, claro.
0: Eso por un lado. Y por otro, yo dije, yo, o sea, cada cosa que haga Gina, me la tengo que creer con cada célula de mi ser y enraizarlo en sus heridas, en sus deseos, en sus objetivos, para que así sea la acción más grande, ¿no? Como dar cachetadas, como tirar vasos de agua, como caerme de las escaleras, todas las cosas que hace Gina en cada
2: creértelo
0: capítulo.
2: Creértelo al 100.
0: O sea, creérmelo con cada célula de mi
3: es
0: ser.
3: Que, además, reto, eso Ale. Habla muy, muy bien, efectivamente, de la diversidad, de la de cómo puede ser un actor, en este caso una actriz, tan polifacético, porque finalmente, a ver, hay otros géneros que no necesariamente quiere decir que te gusten, por ejemplo, el terror, ¿no? Y que no tengas que hacerlos porque sí, si haces cada uno de los géneros es porque te preparas como actriz, uh-huh, y tienes tablas y los afrontas y los confrontas y no los juzgas, como decías hace un momento. Sí. Y esto quiero decirlo con base en lo siguiente, que es ¿es película o es serie la que tienes con Adriana Barraza?
0: Es serie.
3: Es una familia, ajá, complicada, ¿no?
0: Una familia
3: es
0: complicada.
3: Otra cosa. Otra y que también cosa tiene que ver con este ser que eres polifacética y que, insisto, te preparas para cada uno de los géneros, ¿no?
0: Sí, me encanta. Creo que algo que ha, pues, un poco definido mi carrera a lo largo de los años es la diversidad. O sea, y a mí es algo que además cada año me propongo. O sea, mientras más diversos sean los proyectos, los personajes, las historias, los formatos, pues siento que es más rica mi carrera, también a nivel personal, uh-huh, más aprendo, uh-huh, más crezco.
1: Más te reta también.
0: Más me reta, uh-huh, exactamente. Entonces, no le pongo ninguna etiqueta ni ningún prejuicio a ningún formato o a ningún género, porque justamente pues cada uno me llega a lugares completamente nuevos y desconocidos. El caso de Una familia complicada es una serie, uh-huh, producida por Carmen Armendáriz y dirigida por Mafer Suárez, que es una gran directora, y El Oso Márquez también, gran director, y es una historia en donde la protagonista, nuestra querida y talentosísima Adriana Barraza, es la matriarca de la familia. Se muere el patriarca, esto no es spoiler, lo ven desde el minuto, uh-huh, uno, y pues se reacomodan las fichas del ajedrez, como pasa siempre que falta un núcleo familiar, ¿no? Y entonces, pues es una gran reflexión acerca de la traición que puede haber dentro de las mismas familias, uh-huh, las guerras internas, ¿no? Cómo tratamos los intereses, uh-huh, cómo trata Adriana, ¿no? Y su personaje, como de mantener las apariencias y de tratar de mantener el orden, pero pues cuando la estructura no está firme, pues todo se empieza a caer, uh-huh, a pedazos. Hay mucho humor negro, sí hay drama también, hay hasta un poquito de thriller y de suspenso, porque pues hay toda una situación criminal que sucede dentro de la familia, y ahí interpreto a Yadira, que está casada con Arsenio, que lo interpreta Marcus Ornelas, que es uno de los hijos de Adriana, uh-huh, ella tiene 4 hijos, y bueno, me tocó estar casada con el bueno para nada, ludópata, adicto al juego, que se gasta todo el dinero, y yo vengo de una familia acomodada y entonces no estoy cumpliendo como mi estatus social y las expectativas tanto de mi familia como de la sociedad, ¿no? Porque además todo esto sucede en Orizaba, en Veracruz, ya saben, pueblo chico, infierno grande. Uh-huh. Y entonces, o sea, mi personaje está en una constante presión con Arsenio de ¿dónde está mi camioneta último modelo? De ¿por qué no hemos construido la alberca en el jardín como me prometiste?
3: Y él gastándoselo todo en la apuesta.
0: Y él gastándoselo todo en apuestas. Y bueno, entonces cuando justo sucede lo que les cuento, que hay este reacomodo y Adrián está tratando de hilar todas las piezas, mientras que además empieza a presentar síntomas de Alzheimer, entonces todo se empieza a volver cada vez una bola de nieve más grande, pues Arsenio y Yadira, a la Bonnie and Clyde o a Macbeth y Lady Macbeth, pues empiezan a hacer de las suyas para pues incluso traicionar a su propia familia y lograr sus objetivos. Entonces también, o sea, es un personaje súper oscuro, súper ambicioso, se meten en rollos muy, o sea, yo creo que es de los personajes más oscuros que me ha tocado, egocéntricos. Sí. Ella dice, de hecho, en la descripción del personaje decía con trastorno límite de la personalidad. Y sí lo ves a lo largo de la serie, ya tuve oportunidad de verla, véanla, la verdad está buenísima. Y
1: sí,
0: se logró,
1: hemos oído
0: como
1: cosas buenísimas. Sí, aquí sí. Stevie de TV, que es nuestro colaborador, le puso estrellita, sí, como la number estrella, one, de sí, estreno, sí, sí.
0: Es que además, como que yo siento que logra algo muy original, porque es una historia original, escrita, bueno, argumentada por por la misma Mafer Suárez, de historias que le sucedieron a su familia y en su sociedad, en su pueblo natal. Está basada en hechos reales y logra, yo creo, que el público se pueda identificar. Porque pues al final yo creo que nadie no tiene una familia complicada, ¿no? Sí. Algunas serán más complicadas que otras, pero casi todas son muy complicadas. Y por otro lado logra este tono en donde el humor negro, o sea, por más que esté la situación más dramática que se puedan imaginar, pues siempre hay este toque de humor negro, pues que le da esta ligereza y esta... este decir, Dios mío, o sea, qué mal,
1: emoción.
0: Qué horror.
1: No, se nos antoja muchísimo ver una familia ambas complicada. Obviamente también te vamos a estar siguiendo en Guardián de mi Vida. Está en VIX, la familia complicada, y Guardián de mi Vida la podemos encontrar.
0: Ambas están por VIX.
1: Ok.
0: Y Guardián de mi Vida está toda de lunes a viernes a las 9:30 por las estrellas. Ah, si la super quieren ir siguiendo día a día, está buenísimo. Y si por algo se pierden algún capítulo, pues siempre pueden conectarse a VIX y ponerse al corriente. Así que no hay pretextos.
1: Gracias,
0: no se pueden perder.
1: Ale, qué emoción. Muchas felicidades por todos tus proyectos.
0: Ay, gracias.
1: Regresen, que están los micrófonos.
0: Gracias, me encanta venir con ustedes. Mil gracias. Gracias.
3: Vamos a ir al corte, conectes. 2-2.
1: Está la 2-2, Argentina, Egipto.
0: No,
3: ¿en qué momento? En los últimos minutos, Argentina ya metió 2 goles y empató el partido. Así que bueno, vamos y volvemos. Somos Tamara con Luz.
1: Volvemos.
0: Qué locura.
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3: 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Conecters, nos escuchamos el día de mañana en punto de las 10 y hasta las 12. Lucecita, te mando besos.
1: ¡Ay, producción, te quiero! A ver qué pasa con el partido. Conecters, qué emoción. Gracias, producción.
3: Hasta mañana.
1: Mañana bye, en punto de las 10, aquí nos vemos. Besos.

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3: Son las 10:02.
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4: Son las 10 con 19.
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3: Son las 10. 56.
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5: Son las 11:17.
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3: Son las 11:30.

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2: Son las 11:35.

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1: Son las 11:58.

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1: Son las 12:48.

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1: Son las 2:13.

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3: Son las 2:29.

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2: Son las 3:21.

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3: Son las 3:40.

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2: Son las 4:33.

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2: Son las 4:44.

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2: Siete de la mañana con dos minutos. Estamos iniciando a través de XFM 89.7. Antes de continuar con el placer de vivir por del doctor César Lozano, quiero decirte que en la industria cada minuto cuenta. 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
10: ¿Es en serio que hoy es Día Mundial de la Alergia? Ahora celebramos, no celebramos, no. Hacemos conciencia de las alergias. ¿Quién puso ese día? Sabrá Dios. Yo creo que algún especialista que dijo que vamos a poner que sea el 8 de julio el Día Mundial de la Alergia.
6: ¿Algún alergólogo?
10: Alergólogo que puso. Como recordé una persona que le pregunté, ¿usted es alérgica a algo? Cuando yo estaba ejerciendo mi carrera de médico, dijo, sí, a mi marido. Ya para que te digan algo así tan fuerte, por favor, sí, quédate conmigo. Y que, bueno, si existe un Día Mundial de la Alergia, pues ojalá y analices que tu alergia puede ser tratada. Ojalá y analices que a veces te expones de más a un producto que tú sabes bien que no debes. Pero recordé una historia, bueno, que no, es un caso real, que el doctor Joe Dispenza, autor de más de 8 bestsellers, publica en uno de sus libros. Esto es impactante, ¿eh? A un grupo de 30 personas alérgicas a la hiedra, fíjate lo que hizo, ¿eh? A los 30 les dijo, esto que te voy a poner aquí es hiedra, pero es una dosis muy bajita. Te la vamos a poner aquí en el dorso de la mano. Se los pusieron y efectivamente los 30 desarrollaron picozón, enrojecimiento de la parte de donde le pusieron el producto, la hiedra. Al día siguiente les dijeron, ahora vamos a probar con otro producto del cual no eres alérgico. Te lo vamos a poner ahí mismo. ¿Y qué es? Pues es otra planta. Le dan la pasada nuevamente y de los 30 solamente 4 desarrollaron alergia. Los otros 26 No. Resulta que era hiedra, pero les dijeron que no era. Moraleja. Oye, es que muchas veces la mente es canija y hay gente que dice que soy alérgico a la nuez. Me pongo muy mal con la nuez. Y yo sé del caso de una persona que sí es alérgico a la nuez y el pastel traía nuez y ni cuenta se dio. Ahí también hay gente que se pone pero malísimo. O sea, no todo lo que brilla es oro y no todos los que dicen que son alérgicos lo son. Tampoco con esto te estés exponiendo si no tienes un especialista a tu lado. No lo hagas, tenga mucho cuidado. Me dijo César y... Oye, ¿qué se hizo? No, pues ya no está en este plano. Ni lo mande Dios, a mí no me anden culpando. Quédate con nosotros. ¿Quieres ponerte en contacto? Más 528128-610-170, WhatsApp del programa. Le mando un saludo a la gente que te manda WhatsApp como este, como los que estoy recibiendo ahorita. Nada vale que me hayan regalado este relojito, que ya me lo voy a quitar, por cierto, me encanta. Pero a la gente que manda un hola, primer mensaje, ya vibró.
17: Así.
10: Dos. Sí. Tú haces el... ¿Cómo estás? Oye, quería preguntarte. El día de mañana voy a tener una reunión en la casa. ¿Podrías venir? Oye, ¿podrías poner todo eso en un solo mensaje? Gracias. Iniciamos.
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2: Seguimos en XFM 89.7. 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

0: De regreso con ustedes, seguimos en XFM 89.7. 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
22: 7 de la mañana con 16 minutos. 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
25: Y algo he aprendido a lo largo de mi vida es que efectivamente las técnicas de agradecimiento pueden ayudar enormemente a ver la vida diferente. La mente está capacitada para fortalecer donde tú te enfoques. Si te enfocas en lo bueno de la gente, la mente tiende a estar buscando lo bueno. No voy a hablar de nada de esotérico, ¿eh? Pero si te enfocas en estar viendo solamente errores, áreas de oportunidad, tu trabajo en esta vida es estar viendo quién hace las cosas mal, te aseguro que la mente se va a enfocar siempre en lo malo. Podrá estar hermoso el espectáculo, pero tú estás viendo que aquella luz que está ahí no alumbra muy bien a los actores que están en la parte posterior. ¿Por qué? Porque tu mente está entrenada a buscar eso. Se hacen conexiones neuronales especializadas dependiendo de lo que tú más fortalezcas. Si tú estás acostumbrada a escuchar elogios, aceptarlos y agradecerlos, mira, te aseguro que algo pasa con nosotros. Yo le llamo frecuencia vibratoria y quiero expresarte esto con todo mi cariño, porque me duele ver a tanta persona, hombre o mujer, que tiene frecuencias vibratorias tan bajas que si se pudieran ver sus auras o si se pudieran medir al verlos, por la actitud que tiene, por la queja constante, por el enojo constante, porque siempre o constantemente, para no usar tú siempre, tú nunca, constantemente están juzgando la vida y obra de los demás, pues puedo asegurar que si existe la famosísima ley de atracción, ¿qué esperas que atraiga a su vida? Puro mugrero. Y es la típica mujer que dice, Dios, ¿por qué me va tan mal en el amor? Si no te gusta la cosecha, el secreto está en la siembra. Creo firmemente que una forma muy práctica para empezar tu día es agradeciendo. No nada más lo digo yo como persona que tengo años leyendo la conducta humana, que tengo años estudiando el comportamiento humano, que soy, gracias a Dios, autor de 11 libros, y llego a una conclusión inmensa de que iniciar tu día con agradecimiento puede cambiar completamente el resto de tu día. Hay tres tipos de agradecimientos. Uno, los que agradecemos por todo lo bueno que vivimos. Gracias porque lo que consideramos simple, que no tiene nada de simple, simplemente al haber amanecido el día de hoy, todo lo que tuvo que haber funcionado en mi organismo para yo estar vivo. Gracias porque estoy vivo, gracias porque dormí bien o porque el día de hoy saludé a tal persona, gracias por se arregló tal problema. Los que agradecemos por todo lo bueno, por mis hijos, por tus hermanos, por todo. Segundo tipo de agradecimiento, los que agradecemos por lo no tan bueno. Ese agradecimiento es muy complicado. ¿Cómo voy a agradecer yo por esto? Si no funcionó, si me robó. ¿Cómo voy a agradecer yo que me hayan quitado esto? ¿Cómo voy a agradecer que se haya muerto tal persona? Esto requiere trabajo. Cuando me preguntan qué es más fácil, pensar en positivo o pensar en negativo, es más fácil pensar en negativo. ¿Por qué? Porque ahorita en un ratito te saco 5 razones por las cuales debería estar triste hoy. Ahorita las saco. Pero pensar en positivo requiere esfuerzo. Bueno, cuando sucede algo negativo, existe el reencuadre. Yo así le digo, reencuadre. A ver, pasó esto, sí, pero pudo haber pasado algo peor. Sí me robaron, pero por eso estoy vivo. Como cuando me asaltaron en la Ciudad de México, saliendo de un programa unitario de Unicable, me asaltaron la camioneta en la que me llevaba al aeropuerto y fue espantoso, es horrible, no se lo deseo a nadie. Quienes ya lo vivimos, es espantoso que te ponga un arma en la frente. Es horrible. Y que huela a tíner, el pelado que te pone el arma, que viene drogadísimo, que sé que no está en sus 5 sentidos y que para él es muy fácil jalar el gatillo. ¿Dónde está tu celular? Y que no encuentre mi celular. ¿Y dónde está? ¿Y dónde está? Pues no está, pero está en mi mochila. Dije, a lo mejor ahí está. Y corre con la mochila. Y mi celular estaba abajo de la pierna. ¿Por qué estaba ahí? No sé. Pero ahí lo tenía. Es horrible eso. Es espantoso. Y el tercer tipo de agradecimiento. Pues estoy vivo, ¿eh? Tercer tipo de agradecimiento, los que agradecemos por todo lo bueno que viene. No te vayas. Agustín Nieto, terapeuta, con más de 18 años de experiencia como consultor, como psicólogo, especialista en terapia breve sistémica, platica contigo después de esta pausa. Ahorita volvemos.
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3: Uno de los hábitos, de los 10 hábitos que yo comparto en mi nuevo libro Más Hábitos, Menos Dramas, es el de conectar con la gente, fluir. Así puse, conectar con la gente, fluir. Lo puse en el mismo título, que es el hábito número de los 10, es el hábito número 8. ¿Por qué lo agregué? Porque hay personas que conectan muy fácilmente con los demás, se les facilita. Y no es porque estén fingiendo, simplemente saben escuchar, saben lo que la gente quiere oír. Y por ahí se van. Son personas que no quieren cambiar a los demás porque no me importa cambiarte. Esas personas conectan con los demás. Son personas que, aparte de tener el arte de escuchar, de no querer cambiar a la gente, que tienen un diálogo agradable, que no hablan mucho de yo hice, yo fui, yo logré, yo tal. Tú hiciste, y si me preguntan, agrego, y que no dan consejos cuando nadie se los pide. Fíjate cómo conectan. Son tips que pongo en mi libro nuevo, porque yo siento que este es un hábito muy importante para que te vaya bien en la vida, el conectar con la gente. Pero hay gente que en lugar de conectar, desconecta a la gente. Y peor, me voy a la relación de pareja. Hay parejas que desde que empecé a andar contigo, bueno, me acordé de un chiste, por cierto, muy pesado, con el hombre que se estaba muriendo, y estaba la esposa a un lado, y dice, tú estuviste conmigo cuando nos quedamos sin dinero. Sí, sí, mi amor, sí estuve con. Tú estuviste conmigo cuando se nos quemó la casa. Sí, sí estuve. Tú estuviste conmigo cuando me enfermé. ¿Recuerdas aquella que me intoxiqué con aquella cena que hiciste? Sí, sí, yo estuve contigo. Tú estuviste conmigo cuando chocamos, cuando ibas manejando. Que sí, yo estuve contigo, mi amor. Sí, tú eres mi mala suerte. Así, imagínate nada más que te digan eso en el lecho de muerte, que cosa tan espantosa. Hay gente que resta, hay parejas que restan. Agustín Nieto, psicoterapeuta, ya llegó al programa y viene a hablar sobre esto, pero antes, tengo en la línea a quién, a Viridiana. Viridiana, te saludo con todo mi cariño, ¿cómo estás, Viri?
4: Bien, gracias a Dios, doctor Lozano.
3: ¿Tú estás separada?
4: Yo estoy separada.
3: Jovencita de 39 años.
4: Así es, recién cumplidos.
3: ¿Y recién separada o ya?
4: Tengo 3 meses separado.
3: Ay, caray, en pleno duelo. ¿Es duelo?
4: Sí,
3: así es. ¿O es liberación, la verdad?
4: Sí.
3: ¿Qué fue?
4: Pues, es duelo.
3: O sea, sí duele. Es que apenas los que hayan vivido esto saben el dolor tan grande que es eso, Viri.
4: Es muy feo, doctor. No he podido superarlo, y más porque pues, tenía una relación de 15 años.
3: Ay, me duele en el alma, Viri, querida. Por supuesto que duele, por supuesto. A ver, Viri, ¿son cosas que se pudieron haber evitado o tú sabes que ya venía inminente eso?
4: Yo creo que se pudieron haber evitado porque tras esta separación hubo una tercera en discordia. Entonces, pues, yo creo que hablando se entiende la gente.
3: A ver, la tercera en discordia, y tú aún así estabas dispuesta, no dije a perdonar, sino a ver cómo salimos de esto. ¿Llegaste a decir eso?
4: Sí, pero yo creo que con el tiempo, porque sí se disculpó y sí quería como que regresar, pero yo le puse un alto, le dije, no, pues espérame, no es tan fácil, nomás un disculpa si vamos otra vez de nuevo, pues no.
3: ¿Y él no estuvo dispuesto al espérame?
4: No. No, él dijo que no.
3: Ah, él quería que todo siguiera igual.
4: Así es.
3: Pero se requiere tiempo, Viri, ¿tú lo sabes?
4: Claro, pues tengo 3 meses y todavía no puedo superarlo.
3: A ver, aprovechando que está aquí Agustín Nieto, terapeuta, él se especializa en eso, ¿eh? Ese es su fuerte, aquí está. ¿Qué le dices?
5: Hola, Viri, un saludo. Es una cuestión de tiempo. Pueden ser 3 meses, 6 meses, 1 año, 1 año y medio, pero hay que avanzar. Si realmente tomaste esta decisión y estás convencida que es lo mejor para ti, hay que avanzar.
3: Creo
5: que
3: pero yo no pasando. La digo convencida. Yo no te digo convencida, Viri.
4: No, no estoy con... Es que lo que pasa es que me vienen recuerdos bonitos. Digo, ay, pues que como tengo 3 hijos, digo, bueno, por los niños. Y luego me hace sentir como si la víctima fuera él y yo la mala. Entonces yo digo, bueno, y ya después se me vienen los recuerdos malos y digo, no, yo no voy a regresar.
3: De una pregunta que te voy a hacer yo, que no sé si Agustín también te la haría. ¿El hombre está con la persona?
4: No vive con ella, pero por malas lenguas sí me han dicho que lo han visto con ella.
3: ¿Qué le dices, Agustín?
5: Creo que esa intención de parte de él de que todo siga como si nada es porque planeaba seguir con la otra persona también. Así y hacer es. Como que nada pasaba, Viri. Entonces, convéncete, creo que estás tomando la mejor decisión para ti y para tu

0: Viri, ahí no es.
1: No eres de ahí, Viri. No eres de ahí. ¿Ya? ¿Quedó claro?
2: Quedó claro.
1: No eres de ahí, Viri.
2: De acuerdo.
1: A ver, no cuelgues, por favor. Porque
2: sí, gracias.
1: Te voy a recomendar algo. No me cuelgues, por favor. Una pausa. ¿Cuánta gente estará viviendo esto? Ahorita volvemos.
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20: ¿Tu pareja te suma o te consume? Ya no dijimos ni te resta. ¿Te suma o te consume? Oye, qué fuerte tema, Agustín. ¿Cuántas personas irán a tu terapia que están viviendo que la pareja las consume?
21: Un porcentaje bastante elevado, doctor.
20: ¿Y cada día más?
21: Cada día más. Casi todos los que van a terapia de pareja, alguien está siendo consumido y no se da cuenta.
20: Primero vamos con las parejas que suman. ¿Cómo un terapeuta con tanta experiencia, con más de 20 años de experiencia como tú, viendo parejas, viendo historias de amor y desamor, puede asegurar que esta pareja le está sumando a la otra?
21: Hay parejas que sí se suman y te das cuenta porque son plenos, están libres, son tranquilos.
20: ¿O están libres? ¿A qué te refieres?
21: Están libres, o sea, pueden ser ellos mismos. No están siendo gobernados ni limitados por la pareja. No están siendo controlados por la pareja. Pueden ser quien son realmente sin ataduras. Pueden expresarse como quieren, se ven plenos. No están pensando, esto sí le va a parecer a mi pareja, esto no le va a parecer, o tengo que cuidar cómo visto, cómo hablo, cómo pienso, lo que hago, mis amigos. Cuando hay esa libertad de poder ser tú, se ve que es una pareja que te está sumando.
20: Una pareja que confía en ti.
21: Que confía en ti, que...
20: Y si no confía, te lo dice.
21: Exacto, que hay un diálogo. Que si tiene dudas, te las dice con claridad. Tengo dudas sobre esto, me sentí incómodo con esto, me sentí raro con esto.
20: Pero yo comparten. Me sentí, yo percibo. Yo. No. Tú hiciste, tú dijiste. Ahí ya no nos vamos a te consume.
21: Ahí ya
20: te ¿cómo está. Detectar a alguien que te está consumiendo y no te estás dando cuenta?
21: Se vuelve normal, doctor, y no está bien que demos por hecho que mi pareja me va a decir qué hacer. ¿Qué puedo hacer? ¿Qué no? Que mi pareja me puede criticar y me puede pues gobernar y orientar a lo que quiere que sea. Eso no está bien. No está bien para nada, porque ya no quiere que seamos nosotros. Quiere que seamos algo para ellos, ¿no? Para la otra parte. No está bien. Desde ahí empezamos. Llegan a consulta y nos dicen, es que yo creo que él debería. Yo creo que ella podría hacer. O yo esperaría que ella hiciera o que él hiciera. No es así. No es desde mi silla. Yo te puedo compartir como pareja lo que yo siento, cómo me sentí en algún momento con alguna acción, pero no decirte lo que creo que tú debes hacer o cómo debes de pensar. No, no es así.
20: Tú eres tú, yo soy yo y juntos estamos en un camino llamado vida.
21: Así es.
20: Pero ya que te estén imponiendo cómo debes de ser.
21: Sí, no es nada sano emocionalmente, doctor, ni siquiera.
20: Oye, nadie como quiere amigos. Llegar, Agustín, a su casa a un campo minado, ¿estás de acuerdo? Imagínate llegar con miedo, a ver ahora con qué me sale, el hombre o la mujer, porque esto es...
21: Pues,
20: no la fiera, porque si es que la fiera, no. Tú, ¿con qué le sales tú? ¿Con qué le sales tú como hombre? ¿Tú le sales tú como mujer?
21: Es una cuestión bien importante y que lo mencionas perfecto, doctor. Este es un ejercicio bastante bueno para que lo hagan las parejas. Si yo voy llegando a mi casa y voy con tensión o con miedo porque no la quiero ver, porque no lo quiero ver, porque es incómodo, si sé que no está porque no está el coche o porque la puerta tiene la llave o lo que sea, y me siento en paz porque no está, si me siento tranquilo porque no está, desde ahí tu relación te está consumiendo y no te has dado cuenta.
20: Ay, qué rico que no está. Y hasta dices, imagínate.
21: Que sientas paz y tranquilidad porque no está tu pareja, porque no la tienes que ver.
20: Cuando debería ser lo contrario.
21: Yo lo he dicho, lo he escuchado más bien en consulta y me dicen, ay, me la pasé también el fin de semana porque se fue. Entonces no estás en una relación saludable, te está consumiendo, te está destruyendo. Entonces hay muchos más indicadores, ¿no? Es esta parte de... Es que me respeta, o es que tenemos hijos. Pues sí, pero es parte de una historia también. No, me respeta, todo el mundo te tiene que respetar.
20: Es obligación.
21: Como le dijiste hace ratito a Viri, no le pongas más velitas al santo, no le des valores agregados. Todo el mundo me debe respetar.
20: Ahora, ¿por qué yo? ¿Por qué a mí? Pues no sé, es lo que te tocó vivir, ya, punto.
21: Ah, ese es otro, doctor, que a veces nos queremos casar con estos dichos como de abuelita, ¿no? Es la cruz que me tocó cargar y ni modo. Pues no. No está bien tampoco. No andamos para andar cargando cruces toda la vida.
20: Ya Jesucristo la cargó por nosotros.
21: Ya Jesucristo la cargó por nosotros.
20: Gracias, Señor, por lo que hiciste, pero no voy a andar cargando con cruces.
21: No, me toca ser feliz, doctor. Como dice tu libro, más hábitos, menos dramas.
20: Nos vamos a arrepentir mucho de haberte quedado callado. Te vas a arrepentir de no haber puesto límites, de no haber dicho hasta aquí.
21: De todo lo que no estás viviendo, doctor. Todo lo que no estás viviendo por estar atado a una relación que te está consumiendo. Es como estar quemándote en la hoguera y sentirte contento, ¿no? Te estás consumiendo.
20: Claro que el doctor Agustín no está promoviendo el divorcio ni la separación. Está promoviendo el amor propio.
21: El amor propio y el placer de vivir, doctor, como tu programa. Es lindísimo vivir. No tengo que estar en un drama constante y en una angustia y destruyéndome todos los días en algo que no me suma.
20: ¿Estás de acuerdo que mucha gente por miedo se queda ahí?
21: Por miedo y por costumbre, por dependencia, doctor. Estoy de acuerdo completamente. Hay mucha gente que dice, ay no, a mi edad voy a volver a empezar. No es volver a empezar, es estar por primera vez viviendo bien. Porque probablemente generaste dependencia hace quién sabe cuántos años y crees que estabas amando.
20: Y tú creías que era amor.
21: Exacto.
20: Y que el amor es sacrificio y nos inculcaron que quien bien te ama te hará llorar. Por favor.
21: Que el amor duele.
20: ¿Qué? Jorobados. Él es el doctor, Agustín Nieto. Lo encuentras como en redes.
21: Psicólogo Agustín Nieto.
20: psicólogo Agustín Nieto, ahí lo encuentras en todas las plataformas sociales, TikTok, Instagram. También asesoría psicológica en Facebook.
21: Así es.
20: Asesoría psicológica en Facebook o psicólogo Agustín Nieto en TikTok y en Instagram. Escríbele. Escríbele si te identificaste con lo que él dijo. Él te va a contestar, ¿eh? Directamente. Una pausa. Ahorita volvemos.
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2: Desde Ciudad del Carmen, Campeche, la perla del Golfo. Les mando un fuerte abrazo a usted y al señor Joel. 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Bendiciones, que estén muy bien.
3: 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Por supuesto, escuchándolo desde Guadalajara, por Radio Mujer 92.7. Saludos.
4: Saludos, Jalapa, Veracruz. Abrazos para toda esta gente linda que me escucha allá en Jalapa. En Ciudad del Carmen, Campeche, también estamos en sintonía en la Perla del Golfo. Y saludos Guadalajara en Radio Mujer. En Jalapa estamos en La Magia, 93.7 Magia. Estamos todos los días transmitiendo en Jalapa, Veracruz. Gracias a todo el personal, locutores, al director de Magia. Le mando un abrazo enorme a mi gente linda de Jalapa. Vamos con Joel Garza por el placer de estar conectado. Las mejores aplicaciones gratuitas en tu celular.
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5: Muchas gracias, doctor. Qué gusto saludar a los amigos que están en sintonía de Por el Placer de Vivir. Soy Joel Garza y como cada semana con ustedes compartiéndoles información de tecnología y por supuesto de redes sociales. Oiga, las señales que podrían indicar que tu teléfono celular fue hackeado. Sí, aunque muchas veces pensamos que solamente le pasa a famosos o quizá a empresas grandes, pero la realidad es que cualquier persona puede convertirse en víctima de robo de información. Y ojo con esto, muchos ataques comienzan simplemente al abrir un link que es extraño o descargar alguna aplicación no oficial o bien conectarte a redes sociales o a redes Wi-Fi que son públicas sin protección. Ahora, ¿cómo saber si alguien puede estar entrando a tu teléfono? Hay varias señales que debes tomar en cuenta y aquí te las voy a estar compartiendo. Por ejemplo, si tu batería comienza a descargarse muchísimo más rápido de lo normal, esa es una señal de alarma. Si tu celular se calienta aunque no lo estés usando, también es una señal de alarma. También si aparecen aplicaciones que tú nunca descargaste, ojo con esto. Por otra parte, incluso si tú notas llamadas, notas mensajes o cambios en tu configuración que son extraños, eso también puede ser una señal de que tu teléfono podría estar hackeado. Y también hay personas que detectan movimientos raros en sus redes sociales, sesiones abiertas en otros dispositivos o anuncios demasiado sospechosos apareciendo constantemente. Y aquí viene algo muy importante. Actualmente millones de personas almacenamos prácticamente toda nuestra vida en nuestro teléfono celular. Soy sincero, hay fotografías, hay bancos, contraseñas, correos, conversaciones, trabajo, bueno, y hasta documentos personales, pero ojo aquí, hoy la seguridad digital ya no es opcional. Es necesaria. Mi recomendación, activa la verificación en dos pasos. Búscala en tu teléfono celular. Evita descargar aplicaciones fuera de las tiendas en línea, tiendas oficiales. Actualiza constantemente tu teléfono y nunca, por favor, nunca abras enlaces sospechosos aunque parezcan enviados por algún conocido. Y por muchas veces, los hackers, bueno, lo que yo trato de compartirles en esto es que utilizan cuentas robadas para engañar a más personas. Y algo bien importante, si tu celular empieza a comportarse raro, no lo ignores. A veces creemos que es una falla normal, pero cuando realmente alguien podría estar teniendo acceso a tu información. La tecnología puede facilitarnos muchísimo la vida, pero también debemos de aprender a cómo protegernos. Así que te comparto más información en mis redes sociales. Me buscas como @joelgarza_ en Instagram y en Facebook me buscas como Joel Garza Oficial. Sigue disfrutando tu día. Es único y sigue aquí en Por el Placer de Vivir.
4: Gracias, Joel, y gracias a ti porque nos permites acompañarte todos los días en este horario donde compartimos temas que te ayuden a abrir los ojos y sobre todo, como bien dijo Agustín Nieto, a disfrutar el verdadero placer de vivir. Vida, creo que nada más tenemos una. Aunque hay gente que dice que hay otra etapa y que la reencarnación, pero yo en lo particular digo, se me hace que nada más es esta. Así es que, por favor, analiza si la vida que estás viviendo, las decisiones que estás tomando, te están acercando a tener paz. No dije alegría, no dije felicidad. Paz. Paz en tu corazón. Analízalo. Eso vino Agustín el día de hoy. Ánimo. Hasta la próxima.
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3: Y estamos iniciando la Chorcha. Los saluda Rolando Arenas y aquí está mi compañero Hernán. ¿Cómo estás, Hernán?
4: Súper feliz, contentísimo de estar de nueva cuenta en el 89.7 de Exa FM. En todas partes, ponte Exa. Hoy, que gracias a dioses. Apenas miércoles.
5: Apenas ombligo de semana.
4: Ya mitad de semana, 8 de julio de este 2026. Me complace presentar a la única, sin igual. Ella es Aline Torrero.
5: Hola, ¿qué tal? Muy buenos días. Gracias por estarnos escuchando donde quiera que nos estén sintonizando. Gracias por darnos esa oportunidad y sobre todo por dejar que les llevemos información, entretenimiento y un poquito de cosas más. El 8 de julio, hoy Día Mundial de la Alegría y Día Internacional del Paramédico. Qué importante labor y qué oportunos las personas que se dedican a esto, porque en realidad tienen la oportunidad de salvar muchas vidas. Un aplauso y un abrazo para ellos.
4: Y el hombre polémica, The Poison Man, él es Mr. Popín.
6: Hola, ¿qué tal, compañeros? Bienvenidos a la Chorcha, excelente miércoles mitad de semana.
4: Así es, y hoy estamos en vivo y en directo desde Laboratorio San Rafael. Recuerda, estamos de vacaciones, sí, de vacaciones, pero tu salud nunca descansa. Aquí trabajamos los 365 días del año. Rolando Arenas de la Chorcha, desde las 6:30 de la mañana, puedes venir a hacerte sus estudios. Es más, ahorita de vacaciones. ¿No me contesta?
6: ¿Te han notado? No me quitan, ¿no? Tan feliz que venía hoy.
4: Fíjense que ahorita hablamos de tristezas, pero bueno, hoy estamos transmitiendo desde la sucursal de Lomas de Mazatlán. También estamos en Real del Valle y Villa Unión. 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Hoy estamos transmitiendo en vivo y en directo desde el Laboratorio San Rafael. Y en este momento damos la bienvenida a nuestros amigos a través de las redes sociales. Super miércoles. Adelante, señor Arenas.
3: Oye, antes de empezar con el fútbol, murió Martín Gavica.
5: Así
3: es. Un presidente muy querido de Mazatlán.
5: Fue un presidente muy querido en el periodo de 1993.
3: 92 años.
5: 93.
3: Qué bendición cumplir 92 años.
5: En el periodo de 1993-1995 sí. Fue alcalde municipal y yo recuerdo perfectamente que él le dio mucho apoyo y levantó en aquel entonces lo que era la seguridad pública de aquí de Mazatlán. Mi padre, afortunadamente, le tocó trabajar con él en su en su periodo, su administración y su periodo, y la verdad, yo tengo muy gratos recuerdos de este señor, a pesar de, aparte, un caballero y un tipazo, mando un muy fuerte abrazo a su hijo, Martín Gavica Sáenz, y pues a toda su familia, ¿no?
3: Sí. Sí, descanse en paz, Martín Gavica.
5: Así es.
4: Adelante, señora.
7: Yo era muy niño, yo sé que esperas que dijera algo, Rolando, pero yo era muy niño, yo no sí, lo conocí. Sí.
3: Bueno, y ayer el partidazos en el fútbol, Colombia me sorprendió, bueno, porque antes, se fueron 0-0.
7: Se fueron a penales.
3: Sí, se fueron a penales.
4: Ese es el segundo partido. Primeramente sí. Hubo una decepcionante
7: encuentro. Fraude, ¿no? Sí, lo que pasa es que en
3: punto de Argentina,
7: de la mañana, Argentina se enfrentaba contra
4: Es importante Quito. El fraude, dice Rolando.
3: Pero varios, a mí no me importa Argentina, me importa Colombia.
7: Sí, pero sí. Es que importa mucho, Rolando, porque es un Egipto. Fraude. Sí. Ese fraude sí. que se le permitió a Argentina lo hizo acreedor al pase a cuartos de final. Entonces es trampa, Rolando.
3: Sí, es trampa.
7: Entonces,
3: sí.
7: Y le va a afectar, en este caso, por ejemplo, pudo haber pasado a Argentina, no pasó, perdón, Colombia. Pero le pudo haber afectado a Colombia también en un futuro.
4: Pero, ¿qué es lo que se discutía sobre el partido de
7: Pues el gol que le anularon a Egipto por un fuera de lugar.
4: Por eso te iba a marcar cuando iba 1-0 cuando lo íbamos escuchando y Rolando tenía tu teléfono descargado. Sí. Y ¿sabes qué dije yo? Cuando metió el segundo gol, mejor el barco. Capaz de que por alguna circunstancia, ni siquiera vi el gol. Sí. Hice una presunción nada más, dije yo, a lo mejor se lo van a anular. Llego a mi oficina, prendo el partido y ya estaba anulado. Sin haberlo visto, dije, sí. Se lo van a anular. Y se lo anularon.
7: Sí, se lo anularon.
4: Ya después de que corrió el partido, ya después de que había desde el saque.
3: No, y todo el mundo está furioso.
4: Y luego también un penal que no le marcaron a favor de Egipto.
7: A
4: ¿no?
7: favor
4: también
7: de Egipto.
4: No le marcaron. Y uno que le al modo le dieron a Messi.
7: Sí, porque no podía meter gol el chaparro, bueno, para nada. Sotaco.
3: Ay, párale. No sea
7: todo hormonizado, quién sabe con qué, y así pudo meter un gol.
3: Era su último
7: Tuvieron
3: mundial.
7: Que marcarle una falta ficticia para que marcaran el penal y pudiera anotar.
4: De hecho,
3: era su último
4: días,
3: mundial, querían que se despidiera bien.
4: Ah, pues que diga, nomás avisen y ya.
7: Claro. Tú eres facho, ¿verdad?
4: Sí.
7: Sí, es facho. Rolando se cobija
4: con manto púrpura
7: de la cuarta transformación. Él es facho.
3: ¿Qué es facho?
7: Pues que quieres de derecha, de ultraderecha y que apoyas
4: fascista.
7: A la corrupción.
3: No. Se reproché lo del árbitro. Lo reproché ayer. Sí.
4: Ya le habían perdonado un penal a Messi en el partido. ¿Cuál fue el primero, no?
7: En el primer partido.
4: Una roja.
7: Aparte es nefasto, Messi. ¿No lo has visto?
8: ¿Qué crees, vos? Bótate para allá, andate para allá. O sea, no.
9: ¿Qué mira, bobo?
8: Sí. ¿Qué mira? O sea, ¿cómo no puedes ni mirar a una persona? ¿Qué mira, bobo? Nefasto.
5: Entre nefastos
8: se entiende.
5: Sí, sí.
3: Oye,
5: sí.
3: Pero a Messi lo quiere mucho la gente en México.
7: Sí. Tú ni levantas la mano.
5: Definamos querer.
4: Dicho le está diciendo.
7: Oh, sí, o sea. Y levantas la mano.
5: No más, tú, tío.
7: Fuera máscara, Orlando. Fuera máscara.
3: Pues yo, a Messi lo quiere mucho la gente en México.
4: Decepcionante el partido.
3: Sí, decepcionante.
4: Bueno, por el otro lado.
3: ¿Quiénes son los cuatro finalistas?
4: Bueno, por el otro lado tenemos a.
7: Bueno, nomás ahorita nos ha pasado Argentina y.
4: ¿Cuánto ha pasado Argentina?
7: Marruecos. España.
5: España.
7: Ah, bueno, y el otro partido empezó a la 1:00 p.m. Colombia-Suiza y pasa a Suiza
3: 0-0.
7: Con sus curas, ¿verdad?
5: Yo iba a voltear a decirte, no, si pasó.
7: Bueno, el partido, la verdad, fue un partido bastante tranquilo. El partido no fue ni emocionante ni aburrido, sí. Simplemente cumplió. Terminaron sus 45, claro. Después terminaron sus 45. Después se fueron a 15 minutos, 0-0 y se fueron a penales. Fallaron dos penales colombianos, y bueno, uno los suizos, y pues se quedó, ganó Suiza, ¿no?
4: Sí, pues ya está Francia, Marruecos, España, Bélgica, Noruega, Inglaterra, y Argentina contra Suiza va.
3: A ver cómo le va a Argentina, por
4: Francia, Marruecos, España, Bélgica, Noruega, Inglaterra, Argentina y Suiza.
5: ¿Con quién le toca enfrentarse Argentina?
4: Con Suiza.
5: Ok.
4: Así es.
3: Oye, y a mí, después del...
7: Sí, a mí ya me está en España.
3: Me vas a hacer enojar, ¿eh?
5: ¿Pero por qué? ¿Por qué dijiste
3: que
5: a mí?
3: Me hiciste enojar hace ratito.
5: ¿Ahora?
3: No iba a hablar de España, pero fíjate, bien que me hace enojar, que por la, por, me voy a...
5: A ver, destrábate.
3: No voy a decir
5: agarra por
3: qué me hiciste enojar, pero la verdad te pasas. Fíjate que estaba leyendo los comentarios del manager de Inglaterra y dijo que le había parecido el partido de México... Haz de cuenta que jugamos el Mundial.
5: Sí, dice. Sí, completamente dice, de acuerdo con él.
3: Estoy maravillado con México, dijo, con su pasión. Estoy muy, muy orgulloso de los ingleses. Fue un estadio increíble y un país increíble. Dice, sí, me da pena que México haya perdido porque la afición, dice...
5: Sí.
3: Dice, es increíble.
5: Correctísimo.
4: Sí, y quieren hacer un partido amistoso, pero ya no en el Azteca, ya quieren que sea en otra parte.
3: Sí,
4: que...
5: Pues bueno, fuera que fuera en el Azteca para seguir, que siga habiendo derrama económica.
8: Perdón, allá.
4: ¿Y su estadio ahora que
8: sea? Sí, pero no podemos ir hasta allá.
5: Pues sí, lástima. Sí, yo insisto, por tal motivo el cierre debe haber sido en Ciudad de México, honestamente.
4: Y
5: por lo mismo de su calidez.
4: ¿Quién fue el capitán de Egipto? No, reprochó en la conferencia de prensa, dijo que jugaron contra la FIFA. ¿El entrenador fue? ¿Qué dijo? Capitán y entrenador despotricaron contra la FIFA, dijo que jugaron contra Argentina y contra la FIFA al mismo tiempo.
5: Pues sí, sí parecía ser correcto.
4: Y todavía había unos fachos burlescos, ni siquiera era la bandera.
3: Así es, todos los argentinos.
4: Era la bandera de Argentina, traía la bandera de Israel, se la estaban restregando a los egipcios. Por el yugo que han estado sufriendo de parte de ese pueblo. Nosotros aquí tenemos Estados Unidos, ellas allá tienen a Israel, el que les hace bullying, y todavía a manera de burla les enseñan. Pero la nota, ¿sabes cuál fue? Que fanáticos egipcios escupieron la bandera de Israel. Esa fue la nota, no la provocación.
8: Los fanáticos de Israel, de Argentina, han estado nefastos desde que empezó el Mundial, ¿verdad?
4: Pero desde antes del Mundial.
8: Pero sí, para ser específicos,
5: y oye, seguirán.
8: Lo que le gritaban,
5: y seguiré lo que falta.
8: A llorar al zoológico. O sea, ¿qué es eso de llorar al zoológico?
5: Oigan, ¿y vieron las personas que están finalmente en situación de guerra, ya con escombros y todo, con las banderas, viendo la transmisión del partido? O sea, dije yo, ve nomás, me conmovió tanto que ellos estaban, pues, preocupados, obviamente, por dar el apoyo a Egipto, allá en la Franja de Gaza. Así es.
3: Pues qué lamentable.
5: Entre escombros y todo, ellos con la bandera, mucha gente siguiendo el partido, obviamente apoyando a Egipto, ¿no?
8: Son nefastos, la verdad.
3: Bueno, y cambiando de tema, ayer detuvieron a Víctor Rodríguez, ¿no?
5: Qué gusto me dio.
4: ¿Quién es Víctor Rodríguez Padilla?
3: Pues el director de Pemex,
5: el exdirector de Pemex que así tuvo la osadía de golpear a su mujer.
3: Bueno, todavía no se sabe por qué la golpeó.
5: Estaban peleando por
3: una maleta.
5: ¡Qué chistoso tu tío!
3: Estaban peleando.
8: No le digas nada, se va a enojar.
5: No, sí.
3: Estaban peleando por una maleta.
5: Por lo que sea, no le debe haber pegado.
8: La Fiscalía de Ciudad de México detuvo el martes al exdirector de Petróleos Mexicanos, Víctor Rodríguez Padilla, en la colonia Narvarte, una zona cerca del centro de la capital. Recordemos que el arresto al exfuncionario llega una semana después de que su esposa María Felicia Jiménez,
5: correcto,
8: interpusiera una denuncia ante el Ministerio Público porque los videos son de marzo.
3: Sí, son del 15 de marzo.
8: Exacto, gracias Rolando, son del 15 de marzo, pero se hicieron públicos hasta hace una semana y media, y hasta hace una semana puso la denuncia cuando se viralizaron. Y ya está detenido, ¿no? En su casa en Emiliano Zapata, en un Cuernavaca, Morelos. Y bueno, pues ni modo, o sea...
3: Fíjate, pierde su trabajo, pierde su casa, pierde a los hijos, peleando por una maleta. Yo no sé.
8: ¿Quieres que lo premiemos?
3: No, yo no sé qué tenía la maleta.
8: Mira, Rolando,
3: él tiene que explicar.
8: Totalmente de acuerdo.
3: Ya lo juzgaste, ya.
8: No, Rolando,
3: o sea, lo acabaste.
8: Es que aquí, Rolando, como lo comenté en el programa anterior, la maleta es lo de menos. O sea, para que tú llegues a ese nivel, de violencia, ese nivel.
3: ¿Ya te convertiste en juez también?
8: El video está muy claro, Rolando. O sea, ¿te parece válido que le haya puesto una zarandeada a una mujer, a una persona y a su esposa? Lo que traía el maletín era lo de menos.
4: Sí, es un pretexto,
8: Rolando,
4: nada más.
8: Es un pretexto nada más. Un sociópata de este nivel ya la tenía bien manipulada. Mira, la mujer
4: podría tener todavía el beneficio de la duda si no hubiera habido antecedentes de violencia. Puede ser, digo, van a decir, no hay nada que pueda justificar, pero si fuera la primera vez, puedes decir tú, ¿qué habrá pasado?
3: A lo mejor contenía? Fue la primera vez.
5: Aunque fuera la primera vez, no es justificación. No hay justificación. No hay justificación. Aunque me quieras callar, no hay justificación. Ante la agresión y los golpes, no.
3: Peleando por una maleta, no sabemos.
5: No, por lo que fuese.
4: En ese video, por una maleta, pero bien pudo haber sido por cualquier cosa.
8: Claro, pudo haber sido porque no le calentó las tortillas, pudo haber sido porque no le dobló bien la ropa.
5: Porque le enchocó la boca.
8: Porque se puso maquillaje, pudo haber sido por cualquier otra cosa. Pues aléjate.
3: Porque siempre le hace jetas también.
8: Aléjate.
5: Así es.
8: Yo la verdad hasta me siento identificado con la mujer violentada.
3: Ay, toda la vida.
8: Porque ahora.
3: Yo toda la vida defiendes a la mujer.
8: Rolando, hay un video donde explícitamente le están golpeando a una mujer.
3: Porque
8: y quieres que me ponga.
3: Ella se lleva, esconde la maleta.
8: Estás muy equivocado. No hay justificación.
5: No hay justificación.
8: Esta persona debe
3: estar. Bueno, yo hasta que escuche las dos partes.
5: No.
8: ¿Qué tienes que escuchar?
3: Pues, ¿qué tenía la maleta?
8: Según tú, Rolando, dime qué es justificable para pegarle a una mujer.
3: No, nada es justificable.
5: Pues
3: pero igual a lo mejor la mujer. ¿Y por qué la mujer se deja golpear?
5: ¡Ay! No lo puedo creer.
3: Sí. Oye, pierde su trabajo, su casa,
5: sí.
3: Sus hijos.
5: Te voy a decir que Cristo no es, como para poner la otra mejilla.
8: ¿Y qué esperarás?
5: Qué chistoso.
8: ¿Y qué esperarás que pase cuando alguien violente a una mujer? Que se le premie.
4: Bueno, muchas veces a las mujeres, cuando tienen hijos, muchas veces lo primero que piensa, ¿y cómo voy a proteger a mis hijos? En lo que asimila una situación de violencia, en lo que lo acepta.
5: Así
4: primeramente
5: es.
4: Para aceptar que lo está viviendo, porque su sueño de un matrimonio, del felices para siempre y todo el asunto, de repente
5: que se
4: derrumbe. Cuando vaya por fin le cae el 20, sí, ya me cayó el 20. Yo no puedo agarrar mis cosas e irme, como muchas veces decimos, pues vete.
5: Claro, es
4: sí,
5: muy fácil.
4: Sí, me voy.
5: Así es.
4: Mañana qué van a comer mis hijos,
5: quién
4: va a pagar las colegiaturas.
5: Fíjate que.
4: En lo que resuelvo, cómo le puedo hacer para nuestros hijos y yo comenzar una nueva vida, pues pasa tiempo también. Y también llegan los perdones, llegan los de que ya me voy a portar bien, una manipulación enorme y codependiente.
5: Así
4: en la
5: es.
4: Que, pues sí, cierto, a lo mejor yo estaba exagerando las cosas.
3: Pues yo hasta que
4: todo
3: no vea.
4: Arreglar, todo se puede solucionar.
3: Hasta que no vea el que tenía la maleta.
4: Y se vuelve un círculo vicioso, o ya de plano, como ya la gota que derramó el vaso, ya de repente eso sí, ya no lo permite. Pero no es a la primera decirle a una mujer, pues vete.
5: Fíjate que eso que comentas es bien importante, Hernán, porque el más del 50% de las mujeres violentadas se quedan con las personas cuando son su pareja, obviamente, que las mantienen precisamente por eso, por sus hijos y porque dependen económicamente de él y emocionalmente también.
8: Marchan. Porque son violentas, porque andan ahí con su 8 de marzo.
3: ¿Por qué destruyen?
8: No hay justificación.
5: No hay justificación.
3: No, yo no permito la violencia en una marcha.
8: Fíjate, esta persona es de Víctor Rodríguez.
3: Ah, o sea que violencia se combate con violencia.
5: Precisamente. ¿Eh? Precisamente, qué bueno que lo comentas.
8: Si me das un golpe, ¿qué crees que
5: qué
8: va a
5: bueno
8: pasar?
5: Que lo
4: otra mejilla.
5: Lo
4: vas a
3: pero yo no te doy un golpe, yo no combato la violencia con violencia.
5: Y la violencia no es nada más con un golpe, la violencia también es verbal. La violencia también es verbal.
8: Este ejemplo es.
3: La mujer violenta verbalmente.
5: Ah, sí, ajá.
3: Sí, y claro, es un ejemplo. Claro que violenta verbalmente y no se da cuenta.
5: Sí, ajá.
3: Sí.
8: Ahora,
3: ella ya está con. Con sus ironías.
5: Es que, ¿sabes qué? Afortunadamente tú no eres.
8: Que quiero ver la maleta, quiero ver la maleta.
5: Afortunadamente no es un juez. Afortunadamente Rolando no es un juez.
8: Pues claro que no. Claro que no todo es.
4: Tremendo juez. De la tremenda
5: a tu pesar, de la tremenda chorcha.
4: Tremendo caso.
8: Obviamente, para llegar a ese nivel de violencia, Rolando, tuvo que haber una codependencia, no lo niego. No dudo, Rolando, que los dos hayan caído en el juego de la codependencia y no hayan tenido el valor o los recursos para separarse cuanto debió de haber sido. No dudo que son muchos factores, Rolando, pero no se justifican los golpes.
3: ¿Y ahora qué le vas a dar de condena?
8: La más cruel, la más
5: dura. La que le tengan que dar.
8: Porque
3: ya eres juez.
8: No, yo no soy juez, Rolando. Yo no soy juez. Y ahí están las.
3: ¿Cuánto se le da de condena por
8: el mínimo unos 15, Rolando?
3: No, por 15 años, por darle una zarandeada a la mujer.
5: No más, tú, tío.
8: ¿Sabes qué, Rolando?
5: No le hagas caso ya. No caigas en su juego.
8: Para mí, y ese que sirva como ejemplo de que no está.
3: Bueno, vamos a anuncios.
4: Hacemos una pausa. Y ahorita regresamos.
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1: Ponte a marcar las exalíneas 9818-897. Continuamos.
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0: 36 minutos, continuamos con el programa, Hernán.
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1: Y en este momento regresamos a la segunda parte de transmisión a través de nuestras redes sociales. Síguenos en YouTube, en Facebook, estamos en vivo. Dale like, comparte, comenta, como bien dice Popín, para que podamos llegar y tener más alcance, para que te salga como sugerencia principal. Adelante, señor Arenas Estrada.
0: Pues ayer, ¿qué ensalada?

0: dijeron, córtalas y ya no somos amiguis, ¿no?
1: Ni de su incumbencia ni de su jurisdicción, ¿estás de acuerdo?
0: Así es, anunció su libro hace una semana pasada y mañosamente, o no sé si fueron los encabezados o le tergiversaron, traducir del inglés al español muchas veces, vamos a pensar bien, pero palabras más, palabras menos, dijo que Andrés Manuel López Obrador estaba muy preocupado por lo que fuera a decir el Mayo, que eso se lo había dicho un amigo y que eso lo podían ver en su libro.
2: No, el susurrador, al parecer, le llaman.
0: No sé si vio al baño o no.
2: Sí, así le llaman al empresario que supuestamente le susurraba información.
0: Le susurraba.
2: Al embajador de México, Ken Salazar, en su momento.
0: Ah, bueno, entonces los titulares pusieron, AMLO tiembla de miedo por lo que puede decir el Mayo. Ya después leías bien y decía que un amigo le había contado Ken Salazar.
3: Pero Pau, no sería cosa de los periódicos, ya ves que toda la vida le echan a Morena y a AMLO.
0: Sí puede ser por los titulares, ¿no? Tú lees un titular, mañosamente...
1: Y te dejas llevar.
0: Le das clic y ya te lo aclaran. ¡Ay, yo fui el que leyó mal! No, lo hicieron con toda la intención para que entendieras otra cosa. Tú no fuiste el que leyó mal.
1: Por views.
0: Así es. Y bueno, eso ya, hay punto y aparte. A mí se me hizo muy raro que la presidenta Claudia Sheinbaum había dicho, creo que fue el lunes para el martes.
2: Antier para ayer.
0: Sí, el lunes para el martes. Que por cierto, le comentaron alguna persona qué opina sobre el periodista Luis Chaparro, que sacó una nota en la que habla de un avión que está exhibido en una feria y que el FBI dice lo exhibe prácticamente como un trofeo y nosotros atrapamos al Mayo.
3: Ya lo acepté el FBI. Ya dijo por primera vez que participaron en la captura del Mayo Zambada. Chema
0: dijo, a ver, yo no entiendo, Ken Salazar, y lo menciona por primera vez, Ken Salazar había dicho, el embajador, cuando se le pidió una explicación, y dijo que nada tenía que ver su país, ni ninguna agencia, ni ningún avión, nada pertenecía a Estados Unidos. De repente sale este reportaje y dice que sí, a ver, ¿quién mintió y quién está mintiendo? Por cierto, mañana va a venir, si ya había dicho que la fiscal, según yo había dicho, a lo mejor entendí mal, que iba a venir la fiscal, mañana va a venir la secretaria de Gobernación y Harfuch, y vamos a demostrar. Es la primera vez que veo que un presidente una cosa que se comenta en periodistas, una cosa que lo digamos cualquier persona, vamos a demostrar la protección que tenía un cártel mexicano por el gobierno de los Estados Unidos. El periodista le dice, el cártel de Sinaloa, ¿verdad? Los Chapitos. Mañana vamos a traer toda la información. Tres doritos después, en la tarde, el Mayo Zambada se declara 100%
2: culpable.
0: Sí, culpable, cadena perpetua, no voy a decir nada de todo el asunto, canijo. Bueno, pues fue casualidad, no creo que haya sido casualidad. Al otro día, hacen una mañanera común y corriente, con datos que ya habían dicho. Lo único así, nada más que enfatizó, cosa que ya se había comentado, enfatizó que cuando capturaron la primera vez Ovidio, todo el desastre que se hizo, la segunda vez que lo capturaron, y que después Estados Unidos recibió a 17 familiares de Ovidio en Estados Unidos y dijo, a ver, pongámonos de acuerdo, supuestamente los son señalados como narcoterroristas, supuestamente el gobierno por ley de Estados Unidos no negocia con terroristas, ¿qué es lo que está pasando ahí? Y volvió a recalcar lo de que quién miente, si Ken Salazar o el FBI, porque supuestamente, y en caso de que sea verdad, de que el FBI fue el que capturó al Mayo, entonces fue una violación fragante a la soberanía de México. Actuaron solos. Ahora Miquel Salazar dice que no me consta nada, que jamás me consta que Andrés Manuel esté involucrado en el narco y todo el asunto. No sé qué pensar, no sé ustedes qué piensan.
2: Sí, de repente Estados Unidos tenía bajo custodia a dos muy valiosos objetivos, no gracias al gobierno mexicano, sino más bien a lo que pareció ser una acción hostil emprendida por un miembro del cártel en contra de otro. En el libro Borderlands, que es el libro de Ken Salazar, dice esto en específico, que él no sabía, que lo que sabíamos es de que de repente ya teníamos al Chapo y al hijo, al Mayo, al Chapo y al Mayo de la línea fronteriza de Estados Unidos, y que fue un pleito entre facciones de
0: lo vendieron cárcel. Como una traición. Ajá. Que fue una traición entre un grupo y miren lo que
3: nos y ahora nos está diciendo el FBI que sí participó.
0: Pues si lo acepta, para todos aquellos que dicen que sería conveniente que ellos intervenieran, pues todo parece indicar que sí lo hicieron, y vea lo que le ha costado a Sinaloa.
3: Sí, dos años de una tremenda guerra.
0: La forma en que lo hicieron, porque, ellos sí saben cómo hacerlo, ellos sí saben cómo manejar las cosas, a ellos no les tiembla la mano, y tenemos dos años de una incertidumbre en la que no, y de una cuestión económica que no nos hemos recuperado, y una situación de violencia.
3: ¿Y cuántos muertos hubo el lunes, Popín?

0: ¿No viste la mañana? Ayer fue el día. ¿No viste la mañana del martes?
1: No quiero que me digas. Martes, ¿cuántos muertos hubo?
0: En Sinaloa, 11.
1: Sí,
0: al menos en Sinaloa 11.
1: Que lo dudo, lo dudo.
0: ¿Pero por qué lo estás dudando?
1: O sea, son los 10 de Rosario, ver, y cuántos más hay en el estado.
0: Me preguntas, te contesto. En la mañanera del martes, el secretario de Seguridad Pública, el maestro Omar García Harfuch, dijo que en el operativo del Rosario hubo 11 y uno de ellos era colombiano. ¿Y ahora qué te estoy ocultando?
1: No, ¿qué te oculto? Ocultas todo el estado. Los 10 lo está diciendo porque es viral.
0: No, y nomás te recuerdo, el próximo martes es la mañanera de seguridad y hoy soltó una nota la presidenta adelantada, dijo que hay una cifra que se rompió récord y vamos a escuchar el próximo martes. Que seguramente ha de ser la de que el día martes, el próximo martes, que seguramente el próximo martes van a decir que el día de ayer, martes.
2: Ah, creo que fue el lunes 6 de julio.
0: El lunes fue el día con menos homicidios a nivel.
2: El lunes 6 de julio del 2026, un día después de que México concluyó su participación en el Mundial del 26, quedó registrado como el día menos violento en materia de homicidios dolosos en al menos 8 años, con 25 casos en todo el país. El lunes, ¿qué pasó, Rolando, para que le saque la cuenta?
1: 11 muertos en Sinaloa.
2: ¿Pero fue el lunes?
1: Sí, el lunes,
2: O fue el sábado.
0: Fue el fin de semana, en el operativo. Pero
2: el sábado.
0: Es que mezclan todos los días, mezclan los operativos, revuelven
1: todo. No, yo quería que sacaran los muertos que hubo ese día.
2: Bueno, según.
0: Fíjate, le hablé por teléfono a Omar García Harfuch y le dije, a ver, Rolando está tácata, tácata, tácata. Y lo dijo.
2: Bueno, para que comparemos, supuestamente el lunes pasado únicamente hubo 25 casos en todo el país, cuando había días en que había 90, 80 homicidios diarios, solo hubo 25 el lunes posterior al partido. Sí, lo que pasó en Rosario, creo que fue el sábado, ¿no? No, el lunes, Rolando, el lunes hubo 25. El domingo 7 de junio pasado, con 28 personas asesinadas, se desplaza al segundo lugar como el día menos violento del sexenio. O sea, el domingo había sido el primero, pero llega el lunes y ahora es el que menos homicidios ha tenido. Michoacán se ubica como la entidad más violenta ese día.
1: No, Sinaloa.
2: Con tres personas asesinadas, seguidas de Chiapas, Morelos, Puebla, Sinaloa y Tabasco, con 2 homicidios dolosos cada una. En los primeros 6 días de julio se han cometido 226 homicidios. Ándale, pues.
1: Yo no creo esas cifras,
2: En un promedio de 36 puntos, ya promediando, entre lo más bajito y lo más alto, quedan en 36.6 casos diarios apenas comenzando el mes de julio.
1: Bueno, yo no creo esas cifras.
2: ¿Entonces a quién hacemos caso?
1: No, y siempre está alterando, Popín.
0: Pero sí. Si yo estoy callado, Rolando. Yo estoy callado.
1: Oye,
0: yo te voy a hacer una cosa.
2: ¿Qué pasó?
0: Como lo dijera mi suprema comandanta, la presidenta constitucional de los Estados Unidos Mexicanos, pórmela.
3: ¡Ya! ¡Supérame!
1: Ay, ay, ay, ay,
3: yo ya te olvidé.
1: Oye, ya que están de cantantes.
4: A ver,
1: date. La reina gay del LGBT de Mazatlán.
4: Uy, más.
1: Karina Torres va a ser la nueva integrante de
2: la segunda integrante.
1: La segunda integrante de la Casa de los Famosos. Quieren convertir.
2: No, esto Sandati no, es el Héctor Aguardia.
0: Es cierto.
1: Karina Torres.
0: Igual de ridículo.
1: Quieren convertir la Casa de los Famosos en una repetición de lo de Wendy Guevara con chistes tontos. Que convirtió en mujer.
2: A ver, ¿cuál fulano? Primero dices que Karina Torres y luego dices que un fulano. A ver.
1: Pues Karina Torres es hombre. ¿Tiene pene? Sí. ¿O no, Popín?
0: No me importa a mí lo que tenga una persona entre. La verdad.
4: ¿Qué específico?
0: Es lo último en lo que me fijo.
1: Ah, pero vamos a estar hablando de ella.
0: Vamos a estar. Tú trajiste. Vamos de nuevo. O sea, Rolando es el que trajo el tema. Yo no.
2: Pero Popín es el quemado ya.
0: No, o sea, Rolando es el que trajo el tema.
1: Pero tú eres el que vas a hablar de la Casa de los Famosos.
0: No, yo no voy a. A mí me choca la Casa de los Famosos. Me parece nefasta la Casa de los Famosos.
1: Bien que le festejabas todos los chistes tontos de Wendy Guevara.
0: Yo creo que ya te toca tomar su crawl, Rolando, porque no sé de qué me estás hablando, de una realidad inventada para tener un prejuicio.
1: Ahí están los programas, los vamos a escuchar.
0: Escúchalos. En la vida siempre he criticado la Casa de los Famosos. Me parece patético. Hasta me peleaba con compañeros de trabajo porque quieren hablar todo el maldito programa de la Casa de los Famosos y me parece detestable. Y tú eres el que trae los temas, así que yo no opino nada.
2: Soporto.
1: O sea, bueno, pues que o sea, convertir en una repetición.
2: Bueno, no creo que se vuelva a no creo que se repita el éxito de Wendy Guevara en la Casa de los Famosos. Sí sería la licenciada un elemento importante, un elemento atractivo para muchas personas, sobre todo sus seguidores, tiene muchos seguidores, pero tanto así como el fenómeno de Wendy Guevara no va a llegar a ese nivel. Wendy Guevara solamente es ayuna, sí, es ella.
1: Sus tonteras tienen su gracia para determinado público.
2: Para quienes, aquellos que digan que la única virtud es ser transexual, no, hay muchos transexuales nefastos que no tienen el mínimo carisma.
4: Ni gracia.
2: Igual, hombre, igual, así como heterosexuales, por el solo hecho de ser heterosexual, ya vas a ganar la Casa de los Famosos, ¿no? Hay mucho nefastisto heterosexual. Porque eres hombre, porque eres mujer, vas a ganar. Igual también, porque el hecho de ser transexual no te garantiza, tienes que tener el te guste o no, la naturalidad, espontaneidad, sí, y carisma.
0: Oye, que
4: ¿Cómo se llamaba?
0: ¿Qué fijación tiene la gente con las personas no binarias o con las personas que son transgénero? Rolando, es que la fórmula es el programa.
4: Claro.
0: La fórmula es el programa, el presentar diferentes personalidades con unos más de diferentes maneras de expresarse, Rolando, y esa combinación,
2: sí,
0: ese formato.
2: El elenco anterior estuvo nefasto. Exacto. Y fue exitosa la Casa de los Famosos.
4: Oye, ¿cómo se llamaba?
0: La primera me pareció
2: fue mucho mejor el elenco.
0: Mucho mejor porque,
1: bueno, ¿y qué tal es Karina Torres? Porque yo ni siquiera sabía que existía.
0: Pues ya
1: a ver, dime quién es Karina Torres.
0: Me vas a dejar hablar sin interrumpir.
1: Sí, a ver, dime.
0: Porque ya se está haciendo como que muy molestito, ¿eh?
4: Oye,
0: la dinámica.
4: ¿Cómo se llamaba este chavo que participó cuando Alfredo Adame, que era gay también? Ricardo, si no me equivoco.
0: Ricardo Peralta.
4: Anda, Ricardo Peralta. No tenía talento, o sea, no tenía ese impulso, ese piquete, esa manera de llamar la atención como Wendy, y era gay y no ganó.
0: Por eso hay que poner las cosas como son.
4: Exacto.
0: Por eso yo me quejaba de este programa, Rolando, porque estamos en pañales en cuanto
4: a
0: reality shows. En otros países, como en España, como en Brasil, como en Argentina, ya nos llevan, vamos sobre la tercera, ellos llevan más de 10, Rolando. Aquí es
1: la cuarta.
0: Juntan a personalidades y ahí se despedazan. Ahora, aquí es el director de casting, Rolando. No tiene absolutamente nada que ver que sea trans, no tiene absolutamente nada que sea actor, no tiene absolutamente nada que sea gay o heterosexual.
4: O no binario.
0: Aquí es cómo se llevan dentro de la casa. Funcionó tanto la dinámica con Wendy Guevara, con Sergio Mayer, con Alfonso de Nigris, con el asqueroso del Apio Apio Quijano.
2: Hombre.
4: No, no es que están queriendo repetir el mismo patrón.
0: No, no se trata de repetir patrones. El patrón que se repite es la fórmula, es el programa.
2: Sí, el programa, porque el elenco pasado estuvo nefasto, o sea, y fue exitosa la Casa de los Famosos.
0: Me parece muy...
1: Que la verdad...
0: Déjame terminar.
1: A ver,
0: porque
1: sí.
0: Porque me dejas hablar.
1: Yo, es Aline.
4: ¡Hola!
1: No me metas.
0: Me parece,
1: yo no he dicho nada.
4: Calladita estoy.
0: Me parece muy limitado y básico decir, sí, como pegó un transexual, vamos a meter otro transexual.
2: Ya va a pegar.
0: Vamos a meter una rubia porque vamos a meter otra rubia. Vamos a meter a un Hochis porque vamos a meter otro Hochis. Me parece muy limitado.
1: Me vas a desvelar de Karina Torres. Sí, ¿quién es Karina Torres?
0: Quiero que entiendan que sáquense la idea que porque es trans va a pegar.
2: No.
0: O sáquense la idea de que porque es actor va a pegar. O sáquense la idea porque es un conductor de televisión va a pegar. Tienen que buscar las personalidades. ¿Qué?
1: ¿Quién es Karina Torres?
0: Investiga, googleale.
1: ¿Por qué no me ibas a explicar?
2: ¿Es de las perdidas o no tengo una duda?
0: No,
1: es muy amiga de la Wendy Guevara.
0: La licenciada Karina Torres es una creadora de contenidos, no es una artista, no es una cantante, no está preparada, no está...
1: Eso nos queda claro.
0: Para que no empiecen a exigirle que cante nivel. Bien, para que no empiecen a exigirle nivel, es una creadora de contenidos que se hizo
2: para terminado
0: viral,
2: público.
0: Que se hizo viral tras pequeñas participaciones.
1: Pero
0: que
1: de Wendy me decían los chistes que hacía. ¿Y esta qué chistes hace?
0: Yo no voy a alegar.
1: ¿Qué chistes hace? Pues
4: mira, Karina.
2: Vamos a ser amiga de las perdidas entonces, Popín, así de repente apariciones.
0: Es. Así es.
4: Ahí te va. Karina Torres es una influencer, comediante y activista de transgénero mexicano.
1: ¿Pero eso qué?
4: Pues no, hay tantos. Pues te estoy dando la información. Bueno, ya, tú me dijiste quién es. Rápido. La googleé, está la información.
2: Amiga de Wendy, no es de las amigas famosas que se perdieron. De ahí viene el nombre de las perdidas, que se hicieron pero virales. Pero participaba esporádicamente en videos. Ella tiene su propio canal de contenidos. Y bueno, también se hizo famosa.
1: Oye, por cierto, Mentidrag, ayer estaba viendo que va a ir la Vogue. Y Miguel Martínez van a estar en
2: pero de todas maneras vayan a verla. Sí,
0: bueno, Miguel Martínez me cae muy bien.
1: Miguel Martínez también a mí me cae muy bien.
4: ¡Tesorito! Sí.
1: Pero la Vogue está muy bien en Mentidrag.
0: Es conflictiva,
1: pero a manera personal. Pero como actriz es buena. ¿Eh? Sí.
0: Qué gracia tiene.
2: No, la sí, muy, sí,
1: es muy, la muy simpático.
2: Sí, muy sí. Y es muy conflictiva, como también conflictuoso con artistas.
1: Así como yo critiqué a Wendy en su momento, que critico quién es Karina Torres, quiero elogiar cuando Francis hacía sus shows, la verdad, mis respetos para Francis.
4: En el Teatro Blanquita.
0: Es que estás comparando a una artista preparada. Con una persona que se hizo
2: viral,
0: que es creadora de contenido.
4: Así es. O sea, los perfiles no sé completamente diferentes.
0: Yo no sé por qué le cuesta trabajo a las personas comprender que Francis, en tu caso, Francis canta, baila, se maquilla, hace su propia ropa.
1: Cantaba.
0: Sí, bueno, ya falleció, pero se preparaba. Ella tuvo una preparación y tuvo que sufrirle, batallar de discriminación, y tuvo que ser chistosa, tuvo que ser muy talentosa para poder ser aceptada en los 90s y a finales de los 80, porque el talento, tuvo que tener mucho talento para encajar. Ahora, por otro
1: Juan
0: lado...
1: Juan Gabriel era el rey de la escena.
0: Por otro lado, estás comparando a una persona que se hizo viral por decir pendejadas. Uh-huh. Ahora, estás criticando a la persona que dice pendejadas cuando debes de...
1: Yo no me reía con Wendy, tú te reías.
0: Es que me interrumpes, Rolando, y me cortas el hilo y no sabes ni qué estoy diciendo porque no me pones atención. Aquí debes de criticar a las personas. O sea, pero no preocúpate porque una persona esté diciendo pendejadas y por qué no siguen a la que está preparada. Pregúntate por qué el público prefiere a la que dice pendejadas que a la que está preparada. No es culpa de la que está diciendo tarugadas. Ella se levanta todas las mañanas y dice pendejadas en el teléfono, Rolando, y son cientos y millones de comentarios. ¿De quién es la culpa?
1: Yo ni me enteraba que...
0: Contéstame.
1: No, ¿de quién es público?
0: La culpa? Entonces, ¿por qué te vas con la creadora? O sea, y yo no estoy defendiendo a Karina Torres, Rolando. Por mí, si no te gusta Karina Torres, qué bueno que no te guste.
1: No, es que no la conozco.
0: Qué bueno que no te guste.
2: No es para ti de su contenido.
0: Qué bueno que no te guste. Pero ¿por qué le exiges a Karina Torres que te pruebe que tenga que ser talentosa? Si no es culpa de ella.
1: Bueno, pues en fin.
0: Ahora,
1: me tengo que aguantar a Karina Torres en la
0: pero
1: casa
0: ¿por
1: de los
0: qué
1: famosos.
0: Si
2: no veas la casa de los famosos.
1: No, pero quiero enterarme del chisme.
2: Sí. Bueno, agradecemos a nuestros amigos. Gracias por haber estado con nosotros en redes sociales. Gracias. Pero continuamos 60 minutos más a través del 89.7 de XFM.
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2: Y así lo sabes todo mundo, ya estamos contentos, ya nos cortó la Francisco. Vámonos, anuncios, y ahorita regresamos, nada menos y nada más que estamos en Laboratorio San Rafael. 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
2: Oye, por cierto, me estaba acordando que ahorita estamos de vacaciones y estaba mi hijo ayer con la niña que tiene de 3 años, y bueno, estaba desesperado. Dice, ay, ¿qué hago con esa plebe? Dice, dice, es que ya se acostumbraron los niños a la actividad en la escuela y a correr y a hacer sus travesuras, y ya él está desesperado porque no haya qué hacer con la niña, dice. O sea, me llama la atención.
4: ¿Quién, perdón?
2: Mi hijo.
4: ¿Y por qué no le llamas mi nieta?
2: Bueno, pues es
4: mi nieta. Ah, bueno. Para entenderte mejor. Sí, sí, parece que me estás hablando de dos extraños.
2: Sí, bueno, pues es que él hace su vida y yo hago la mía.
4: Pero no deja de ser tu hijo y no deja de ser tu nieta.
2: Pero bueno, está desesperado porque dice que.
4: ¿Por qué pones no una barrera?
2: Le digo, mira, salte con la niña, ve por tu esposa y vayan a un lugar,
3: pero,
2: a la playa.
3: Pero, no la, no, pero que ahí a la playa, que se vayan después de las 5 de la tarde, para que ya no les afecte el sol, o muy temprano.
2: ¿Qué harían los niños en estos tiempos? Porque
3: pues mira,
2: la verdad, me quedé pensando, sí, todos los papás han de estar preocupadísimos.
3: Sí, te voy a decir que cuando no tienes alguna actividad vacacional, y esto la verdad se lo recomiendo a todas las familias, precisamente, si quieren hacer actividades con los hijos, con este calor tan espantoso, sí hay que cuidar muchísimo. O se van muy temprano a la playa y los cansan, porque la playa sí te cansa, o los llevan al parque, o muy temprano, o después de las 5 de la tarde.
2: Y luego me quedé pensando, ni parques hay en Mazatlán.
3: Sí, pues, ¿cómo no?
2: A ver, ¿cuál?
3: El Parque Central.
2: De mi casa, bueno, con huevos.
3: Ah, no, hijo.
4: Emiliano Carvajal.
1: Para empezar, Playa Azul está rodeado de parques.
4: El Parque Emiliano Carvajal, el parque en el Museo de Arte,
1: Parque Central.
4: El Parque Central.
1: El intento de Parque Central que hicieron y que nunca lo terminaron.
3: Y que nunca funcionó como tal.
2: Pero, bueno, me quedé pensando.
3: Pero sí hay actividades. Sí hay actividades.
2: En la Playa Azul.
4: ¿Vas a Disneylandia?
2: En la Playa Azul hay un parquecito, pero no tiene juegos para niños.
3: No hay juegos, pero cuando eres papá, le puedes comprar un hula hula, le puedes comprar una pelota, le puedes comprar una cuerda de brincar.
1: ¿Qué pasó?
3: Yo sé que te ríes.
4: Perdón, pero si yo fuera tu hijo y ahorita eres 2.26, me das con el hula hula, te lo aviento el hula hula.
3: Te voy a decir, todo es como acostumbres a tus hijos. Fíjate, en la casa sí pueden estar con los aparatos electrónicos. En el parque de Ciudades Hermanas sí hay juegos, ya ahorita está habilitado, ya puedes ir, lo puedes llevar, incluso puedes agarrar al perrito y se lo puedes endorrar un rato.
2: Perrito muy a gusto.
3: Para que se lo lleven allá al parque de Ciudades Hermanas.
4: Me encanta cómo los privilegiados están con problemas.
2: No, es un problema que todos los papás tienen.
3: Yo te voy a decir una
2: cosa. Uno tiene hijos, pero hay papás que tienen hijos.
4: Me sorprende cómo los fifís privilegiados están totalmente desconectados con la realidad, dice Aline. Llevaron a la playa, que no sé qué. Sí, una persona que tiene el horario quebrado, que trabaja desde las 5 o 6 de la mañana lavando, haciendo 3 comidas, ir a trabajar 2 horas en el transporte.
3: Por eso dije que después de las 5 de la tarde, señor. Todavía. Por eso dije que después de las 5 de la tarde.
4: Y el otro horario dice: ¿dónde hay un parque para llevar? Se están completamente desconectados de la realidad.
1: Y para quienes viven cerca del parque lineal, todo el parque lineal tiene juegos ahí.
3: Sí, y aparte,
2: eso busco yo, jueguitos para que los niños se.
3: Y aparte,
2: se
3: te voy a decir una cosa: en verdad la tecnología la pueden usar en casa. Un niño de la edad de la nieta de Rolando, fácilmente la puedes acostumbrar a que agarre un hula hula, se va a divertir. Son juegos para niño, que ahorita la tecnología nos haya avanzado y nos haya rebasado es diferente, pero a esa edad, un niño claro que se va a entretener con eso. Sí. Oye, lo hace.
1: A pesar de la hula no me cabe, ¿cómo le voy a enseñar a la
2: bueno,
1: niña?
2: Bueno, cambiando.
4: ¿Tú crees que en un departamento del Infonavit va a haber oportunidad de que mi hija tenga 20 minutos en el hola hola?
3: Sí, en el departamento no, pero en el pasillo a lo mejor sí, baby. En el pasillo a lo mejor sí.
4: Aterricen.
3: No,
2: todos vivimos en cuartos privados como Popín.
4: Bien desconectados.
3: No, señor, mira, en los edificios de ahí del Conchi, todos apilados hacia arriba, también tienen parques, ¿eh? También tienen parques y hay espacios para que los niños jueguen. Así como les caben en los baños o les caben en el lavadero, la caja o el cartón de las ballenas, un hula hula también
4: aparte,
3: puede caber.
4: Tanto espacio que hay en la Playa Sur, ya se están quedando sin colonos ahí.
1: ¿Por qué?
4: Sí, es una calle vieja.
2: De viejos.
4: Vieja,
2: sí. Sí, la verdad, vivimos tan a gusto los viejos.
3: Ahí en la cancha de básquet.
4: Había una iniciativa. Ajá. De ponerles gimnasio al aire libre.
1: Ay, qué buena iniciativa.
4: Y dije, quítenla.
1: ¿Por qué?
4: Imagínate que les pongan un gimnasio al aire libre de esos públicos.
1: Sería muy buena idea.
4: En la Playa Sur, azota un viejito.
3: Ay, tan abusivo eres.
4: Se le quebra un hueso, una cadera.
2: Ay, cambiamos de tema.
3: Son específicos. No.
4: Otra vez, él trae el tema y no es le que gusta.
2: Es que yo quise hablar bien.
3: En el Parque Martiniano Carvajal, mucha persona mayor está en esos ejercicios y no les pasa absolutamente nada. Al contrario.
2: Oye, y ayer YouTube estrenó su video que grabó en México, la verdad.
1: La calle de los sueños,
2: sí,
1: ¿no?
2: Sí, y tiene una frase en español el tema. Qué orgullo para que escogieran este país para hacer ese video.
1: Sí, suena muy de mal gusto que un mexicano hable muy bien de su país, quizá, pero la verdad, como que todo el mundo tenía otra cara del país y quedaron sorprendidos al llegar, de la hospitalidad que tiene, de la magia que tiene, sobre todo la Ciudad de México, que es emblemática. Ay, todo el mundo queda fascinado, encantado, la mezcla de tantas culturas, de la nueva, de la prehispánica, de la...
2: Oye, tan sencillo que estaba lloviendo y un vecino les permitió que se metieran a su casa.
1: Pasaran su casa. Sí. La gente se veía hasta la que estaban con la taza de café, iba pasando nada más la banda emblemática.
3: Pase usted.
2: Y tiene una frase en español que está en todo el disco, que dice la calle del sueño, es la frase en español.
1: Ya lo estrenó, qué bueno.
2: Sí, es. Que me siento tan orgulloso del Mundial y del de este apoyo
1: de México, la celebración del Mundial que se llevó a cabo pese a todos los pronósticos. Para empezar, estaba desangeladísimo la promoción del Mundial, todos lo veíamos muy frío, fríísimo, y pues lo frío que estaba con la buena intención de llevarlo a cabo, lo frío. Y por el otro lado, las personas que se la pasaban vaticinando un fracaso en cuanto a organización, en cuanto a que la violencia no iba a permitir que se realizaran los eventos, y resultó todo lo contrario. La gente se metió al Mundial de última hora, a partir de la inauguración, y se vivió una fiebre, se vivió un Mundial nunca antes visto.
2: Sí, lo que no. Dijo el manager de Inglaterra, que es una cosa impresionante, dice, haz de cuenta que nos jugamos la final, dice.
3: Sí, a mí nunca me había tocado ver tanta gente con tanta playera de México, y la verdad era fascinante. Para donde voltearas, ver los colores verdes.
1: Pero si vamos a hablar de fiebre mundialista, hay otra fiebre que no perdona, y mejor hay que checarnos. Y para eso le hablamos a Pati. ¿Qué tal, Pati? ¿Cómo estás? Muy buenos días.
5: Hola, buenos días, chicos. Bienvenidos una vez más aquí a San Rafael.
1: Pues mira, ya eliminaron a México. Hay que concentrarnos en otras cosas muy importantes, como la salud, por ejemplo.
5: Así es, igual de importantes o más, ¿no? Nuestra salud, hay que cuidarnos. Y el día de hoy, Hernán, les traigo una sorpresota.
1: Tan, tan, tan,
5: 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Sí,
1: nada más, nada más.
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5: 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Los excesos que tuvimos del Mundial, todos hay que checarlos.
3: Ay,
5: bien.
3: Que sí, ¿eh?
5: Es momento de hacerlo.
2: Popín andaba gatas todo el Mundial.
3: Todo mundo andábamos en exceso.
1: Ayer fue su último.
2: Menos
1: día
2: mal que fue en domingo el partido.
3: Ay, no, hijo, los que fueron en martes y los que fueron en jueves.
6: ¿Y España ahora? Tanto que odia a la madre patria, va a tener que ir a España para
3: Jolines.
1: Para tener otro pretexto, Popín.
3: Jolines.
5: Todo menos Argentina.
3: Así
5: Popín.
3: Es. Argentina. Yo no, con sí. Los juegos de México tuve.
1: Sí, vamos a ver el partido de Argentina, pero para verlo perder, eliminado.
3: Que a piña me sepa también como Estados Unidos.
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5: Así es, también las enfermedades silenciosas, porque aunque no sientas ningún síntoma, puede ser que traigas muy elevado tu colesterol,
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2: Eso, ¿no?, me pasó a mí.
5: Así es. Sí. 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
3: Hoy, con mayor razón.
1: Gracias, Pati.
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3: Y bueno, yo te voy a decir algo y te voy
4: a
3: recomendar.
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3: Ay, con el hambre que traigo.
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1: ¿Quién lo pidió? Nomás no, una muestra. Pasa,
4: y a nadie le dije.
1: Ay, pero está muy bien.
2: No, con eso de que no me gusta que me toquen mi plato.
3: Es que no debe de ser. 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
4: 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Y el chimichurri. 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
1: Yo sé que vas a decir que hay la ensalada, pero la ensalada ya viene riquísima.
4: 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Muy rico y delicioso. 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
1: Pues ya nos vamos, gracias. Bueno, otra media hora más. Regresando.
2: Ay, bueno, parece que estás a fuerzas.
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2: Continuamos con el programa, Hernán.
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0: a los tres que murieron por asfixia.
1: En la Ciudad de México, sí. Porque la quinta o el número 5 que no está contado ahí es el de Los Cabos.
0: Sí.
2: Ah, el bombero cardíaco.
0: Sí, bueno, le va a dar...
3: No, Cabos. Le va a dar atropellado, ¿no?
0: Sí, sí. Le va a dar 50 mil pesos a todas las víctimas.
2: Fue el Ayuntamiento de Ciudad de México.
1: Ciudad de México.
0: Va, y aparte les pagó todos los gastos del sepelio.
3: Qué bueno.
0: Sí.
1: El latinos de la mañana no dijeron eso.
2: No, pues que lo van a decir.
0: Sí, la verdad se me hizo, dijeron que uno de los que murieron mantenía a su familia y que van a estar al pendiente de la familia, mantenía a la mamá y a un hermanito menor. Pues es muy lamentable las muertes.
3: Sí,
0: y
3: muy triste.
2: Sí, se deben de implementar protocolos de seguridad que ya están establecidos en Ciudad de México, como para áreas para el Zócalo o para áreas como el Monumento a la Revolución. El problema es de que el Zócalo, en el Ángel de la Independencia, pues no sé qué pasó, era demasiado, 1,300,000 personas, era muchísimo.
3: La misma gente, así es.
1: Ni en el 85 se había vivido tanta euforia.
2: Qué cosa tan
1: estaba
2: espantosa.
1: Tan frío el mundial, ¿verdad? Nadie hablaba del mundial previo, cualquier cosa.
3: La gente se empezó a alborotar conforme iba avanzando precisamente el equipo de México.
1: Como me vieron jugar, pese a tantas críticas.
3: Así
2: es que primero hace un excelente trabajo con la selección de Sudáfrica, después se enfrenta a Corea y hace un excelente trabajo, después se enfrenta a República Checa.
3: Íbamos invictos,
2: y de repente llega con estos despreciables de Ecuador y tracas. En cero, también pasa México, pues ya queríamos el quinto partido.
3: Claro.
2: Pues desafortunadamente.
0: 3-2, creo.
2: Pero fue un gran.
3: Claro, y todo el mundo.
2: Pese a los comentarios.
3: Y todo el mundo decía, o sea, era inevitable. Y siempre tú lo comentaste. Y tú lo comentaste antes de que fuera el partido. O sea, era un buen equipo Inglaterra, y la verdad es que traía gente muy preparada, pero independientemente de eso, el físico, las estaturas, el portero que traían
0: están
3: ellos.
0: Elogiando
3: nomás ahorita, levantaba un dedo y ya bloqueaba la portería.
1: Todos las selecciones están elogiando la hospitalidad del mexicano, lo buena onda, lo abierto, el ambiente.
3: Así
1: en Estados
3: somos.
1: Unidos estuvo frío, fueron acosados, fueron tratados de manera muy hostil. En Canadá, pues muy frío, ahí sí fueron educados, pero muy fríos.
3: En Estados Unidos fueron todos
1: lo que tú te imaginas, ahí lo fueron, ¿no?
2: Pero a la gente le encanta ir a Estados Unidos,
1: ¿verdad? Rolando.
0: O sea, yo no quiero ni siquiera ver Estados
3: Qué
0: Unidos.
3: Qué bárbaro, ¿y las últimas vacaciones que te aventaste allá?
0: Oye, no he ido más que de pasadita a Miami. Hace 40 años.
1: Voy a defender a Orlando. Fue conexión. Él iba a Europa. No compre solo por salir del paso en Mazatlán. Siguiente casa de acompañar.
3: Me humillaste con permiso.
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0: Ayer murió un mexicano en Texas, le dispararon el ICE, le disparó que porque los iba a agredir, y me quedé pensando, ¿y será cierto?
1: Son los mismos pretextos que han puesto por los mismos estadounidenses.
0: 17 mexicanos han asesinado.
1: Acuérdate, los primeros 2 estadounidenses que murieron en manos de ICE, solamente en las protestas, y siempre dijeron lo mismo a pesar de los videos.
3: Que no para defenderse, ¿no?
1: Nos sentimos amenazados.
3: Claro,
1: ¿tienen permiso para eso?
3: Ni siquiera los vieron feos, te aseguro.
0: Que los quisieron detener, iba en un vehículo y que le iba a echar el carro a un...
3: pretextos.
0: A un policía gringo. La verdad, me quedé pensando, espero ver qué va a decir la presidenta.
3: Ah, pero no lo hiciese uno.
1: No, ya lo dijo ahora, pues que obviamente que es lamentable, cómo es posible que una persona que fue invitada a trabajar y no contaba en ese momento con sus documentos, pues haya tenido que morir así. Porque acuérdate que el peor de los pecados ahorita es ser inmigrante.
3: Así es. Bueno. Sí.
0: ¿Y las llamadas, Hernán?
1: Al 691-371-897, amiguitos. Muchas gracias por enviar sus mensajes a todos. Buenos días, mi Chorches. Excelente y muy buen programa. Quiero ver si pueden felicitar a mi sobrina Silvia Victoria, que hoy cumple años, y a Blanca Angulo. Saluditos a las deshiladoras Estrella, Dulce, Laura, Miriam y todas. Lupita, que nos trae bien chicoteadas con la jersey. Hashtag Team Popín, hashtag Mancuernitas, Gloria, Chorchera Forever.
3: Ay, gracias, hermosa.
0: Gracias, Gloria.
3: Gracias por el Team Mancuernita y el Team Popín. Un beso y saludos.
1: Popín, al fin estamos de acuerdo en algo. Los argentinos me fastidian, pero de ahí en fuera me sigues cayendo mal.

0: pero están de acuerdo.
1: Vieran que no va a comer el hombre de la mortificación.
2: Sí, ay, dejen, ya dejen en paz al radio escucha.
3: Oye. Ahorita voy a desayunar y voy a desayunar llorando.
1: Ay, sí, se te va a pasmar el bocado.
0: Buenos días a todos respecto al
2: partido. Me siguen cayendo mal, papi.
0: Respeta lo que escucha, Rolando. Sí.
2: Respeta lo que escuchas.
3: Él me faltó el respeto primero, no te has puesto a pensar.
0: Respecto al partido de Argentina, qué mal la gente de Argentina que les decían de cosas a los jugadores de Egipto y les aventaran hasta con cosas, pero bueno, así son los argentinos, son taxistas y creídos. Y perdón, señor Rolando, a nadie le cae bien Messi por sangrón y creído. A Rolando le cae bien.
3: Más a los fachos.
1: Y tú lo estabas defendiendo, baby. Bueno,
2: yo entiendo que
0: ¿con qué?
3: Un fachi pobre.
2: Que mucha gente le cae mal y mucha gente le cae bien.
3: De paso que seas facho con dinero, con billete.
1: La mayoría de los argentinos no tienen esa característica así como que de muy alegres y muy solidarios. Son muy ácidos.
3: Así de tronado y de jodido como estoy. Ajá. Y de moreno, sí. Levantarle la mano a Ricardo Salinas Pliego.
0: Ah, yo conozco varios. Tengo un nombre y apellido. O sea,
3: yo ganando el salario mínimo.
1: ¿De dónde estás tu moreno,
3: levantándole,
1: criatura?
3: Es un decir, mi amor.
0: A quien te desprecia. O sea,
1: no, yo, ¿dónde quedo yo?
3: Yo salario mínimo levantándole la mano a Ricardo Salinas y diciéndole tío Richie.
0: Sensei, no con creer. Todo respeto, pero su orgullo machista lo hace caer mal. Lo aprecio mucho y respeto. Pero esta vez no lo... Lo que haya habido en la maleta no es pretexto para zumbarle a nadie. Le recuerdo que sus tiempos machistas ya pasaron. Estoy de acuerdo con ustedes. Fíjate cómo dice. Atentamente, el jardinere.
1: El jardinere.
0: Antes era el jardinero, ahora es el jardinero.
2: Bueno, respeto. Dale, yo nomás quiero saber.
3: ¿Andaba escondido el diablo?
1: Ah, ¿dónde? Es
3: que hasta que le llegó un mensaje a Rolando.
2: Es que la verdad.
3: Y va a ser un drama.
1: Sí, sí, sí.
3: Y va a ser un drama, fíjate, por un mensaje.
1: Se va a poner en víctima.
2: Perdió el dinero, perdió la vivienda, perdió la familia.
3: Sí. Qué bueno.
2: Yo lamento mucho.
1: No lo perdió.
2: Y ya.
1: Él mismo se lo echó a perder. Aunque te enojes. Aunque manotees.
3: No le faltes.
1: Aunque manotees.
0: Me está explicando el jardinero.
3: No puedo creerlo.
0: A mi ex la primera vez lo dejé por usar cocaína, que yo no sabía. Segunda, porque se puso celoso sin motivo, etcétera. Una vez me reclamó que hice mi café con leche, por la leche se enojó. Y cuando andaba medio cucu porque le dio neumonía, se puso peor y me invitó a irme de mi casa. Obvio, me fui de nuevo a mi casa, pero fue la definitiva. Ya me rogó, ya me lloró y ni antes vuelvo. Para unas cosas me ayuda y para otras le ayudo, y así separados mejor, sin llegar a los golpes. Después de estar juntos 14 años, sola, pero mentalmente tranquila.
2: Pues la verdad, hace bien.
3: Te veo que has de tener como unos 40 y tantos años, estás perfecta para volverte a casar.
1: Claro.
0: Y no busco repuesto, estoy sola, estoy feliz con los besos de mis chihuahuas. Soy feliz, aunque se enoje Popín.
2: Con sus perritos,
3: porque
2: la verdad.
3: Voy a enojar si estás haciendo lo correcto.
2: Porque odias a los perritos.
3: No.
1: No, ella está muy bien, porque la felicidad no se encuentra con otra persona, se encuentra con uno mismo.
0: Buenos días para el buen Popín. Conviértete.
3: La felicidad la encuentra en el dinero.
0: Conviértete en la Maru Campus. Te interrumpen tanto que dile, si quieres tú da la nota.
3: Es que, bueno, no puedo creer que me hayas comparado con la Maru Campus. Para empezar.
1: Se azotó, baby, se azotó. O
2: sea, es que ibas a hablar de Karina Torres y nunca dijiste nada.
3: Porque no me dejas.
1: Porque no lo dejaste.
3: Pero yo no voy a tocar el tema de la Casa de los Famosos. Aborrezco la Casa de los Famosos.
2: Pues yo lo voy a tocar.
3: Bueno, pues ahí échate la bronca tú.
0: Muy buenos días, los escucho desde la Ciudad de México. Excelente programa, saludos a todos. Jesús Saldaña, saludos en la Ciudad de México, hijo. Qué buena onda. ¿Qué tal? Buenos días. Estoy viendo las protestas que hay por la planta de nitrogenados en Topolobampo. Les comentaré que la planta de almacenamiento de Pemex, que alberga millones de litros de diésel, de gasolina y gas, 100 veces más peligrosa que una planta de este tipo. Esta planta será un detonante mayor para el campo mexicano y más para nuestro estado, por estar cerca de los valles de producción, Culiacán, Guasave, Juan José Río, Los Mochis. Desconozco las razones actuales de tanta protesta, pero me da la impresión de que tiene tintes partidistas. Saludos, que tengas un excelente día. Felicidades por su programa y un excelente día. Bendiciones. Buenos días, siempre se puede ver la manera para organizarse, para darse tiempo y buscar espacios libres para los hijos.
1: Así es.
0: Y mucho depende también de la crianza de los papás, para que los niños puedan realizar actividades al aire libre y puedan hacer uso de otras cosas sencillas para jugar, en vez de solo hacer uso de los celulares. Perdón, Popín, pero sí, aunque te enojes, la señorita del pollo de a 200 pesos y el señor Rolando Arenas, aquí tienen toda la razón.
1: Gracias, sí, baby.
2: No puede. bueno, ni modo.
3: A ese no está desubicado igual que ellos, o sea,
2: sí, no, yo preguntaba y me llamó la atención porque mi hijo decía, ¿qué hago con la niña?
1: Lo que pasa es que Popi no es papá, sí. Cuando eres papá, y, o sea, y
2: buscaba, ¿qué
1: tienes
2: hacer
1: que
2: en
1: encontrar
2: un
1: las alternativas sí o sí?
0: Buenos días a todos. Y las Armies y Swifties ahora se unieron para apoyar a Chivas. Empezaron a tumbar cuentas de personas que incitaban al hate hacia los jugadores. Ah, pues qué buena onda. Ah. Buenos días, chocheros. Ya se olvidó lo de las pensiones doradas, así como también se han olvidado de los pensionados viejos de la ley 73, que no ganamos ni el salario mínimo, que es una miseria de pensión de hasta 1,200 pesos mensuales, y que otros han llegado a cobrar años hasta nada más 6,000 mensuales, pero ¿cuántos años pasaron para poder llegar a cobrar eso? Y ya es tiempo de que alguien se preocupe por estos pensionados que todavía están en la pobreza.
2: Qué
0: en la
2: tristeza, miseria. La verdad. Sí, ¿qué? Se... Ay, ¿dónde estás, Popín? ¿En dónde están ustedes? ¿En TikTok? ¿Están en la chorcha?
3: Si pueden repetirme el mensaje, por favor.
2: No, se lo repitas.
0: Ya estaba arreglado. El famoso productor musical Bizarrap genera más polémica con la declaración tras entregar MVP a Messi del juego contra Egipto, que desde un día antes le habían avisado que le entregaría el premio a Messi. Bueno, yo imagino que me invitan a dos, a queriendo pensar bien.
3: O varios nominados.
0: Invitan a uno a quien le podía entregar el premio a Egipto y otro que se lo puede entregar a Argentina. No creo que nomás hayan invitado a uno, ¿no? Pero
4: es como que se les sí. Onda de que, Así es.
3: No sigan a Bizarrap, hombre, ya.
0: Hombre, bueno. 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
3: Que ya despertaron al quicho, dicen.
2: Ah, hombre.
3: Ya despertó al quicho.
2: Continúale.
0: Es que también los gritos. También
1: excelente martes. No, miércoles, perdón.
2: Nos estamos yendo, ¿por qué te despides?
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2: Ayer Adriana Montiel se estaba quejando de
1: ya me voy, Salgado. Excelente miércoles, bye bye.

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Así estamos de regreso con la buena música de Reconexión. Hoy estamos ya a miércoles, justo mitad de semana, julio de la mañana, y listos ya con el superbloque de inicio. Hoy con los desayunos también desde el Aureliano de la Noche. Sazón de Rancho, que aquí lo van a poder encontrar en Mazatlán, Bueno, están las dos opciones. Hoy estamos precisamente aquí en Playa Sur, frente a la terminal de cruceros, y la invitación es, estamos acá porque los queremos invitar para estas vacaciones, para toda la familia, para todos los amigos y todos los cumpleañeros y lo que quieran festejar, en la experiencia gastronómica única e histórica que van a poder encontrar aquí hoy, aquí en Playa Sur, o lo pueden hacer que si se dan una vueltecita por el vuelo de la Noria, en los dos lugares, desayunos y comidas. Así es que, pues ahí tenemos la invitación. Nos quedamos hoy con la transmisión completita, con mucha música, con mucha información. Les recuerdo nuestro WhatsApp, 6691-371-897. ¿Y qué tal de lluvia ayer? De lluviecilla ligerilla, como dicen. Bueno, pues aquí nosotros ya comenzamos, y además con invitaciones, porque también los amigos de Honda Pacífico tienen lo mejor para que ustedes puedan estrenar, que los autos, bueno, todas las unidades son impresionantes por fuera, inigualables por dentro. 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Así comenzamos. Les recuerdo nuestro WhatsApp, 6691-371-897, que la buena música está aquí en Reconexión.

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estamos de vuelta, 10:41 de la mañana, hoy desde el Laureliano de la Noria. Estamos acá en Playa Sur, frente a la terminal de cruceros. Oigan, y bueno, decirles que, pues que con este calorcito sí se antoja algo bastante rico. 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Oigan, y bueno, les cuento nuestro WhatsApp, 66913-71897, que además esta noticia es muy importante para los fanáticos de Michael Jackson, porque es una novedad que los fans y coleccionistas, sobre todo coleccionistas, han estado esperando durante años. Finalmente se está haciendo realidad, y es que el álbum más vendido de todos los tiempos, que es Thriller, va a recibir la primera edición oficial en color vinil. ¿Qué es? ¿De qué se trata? Bueno, pues el anuncio vino acompañado de otra novedad, el relanzamiento de Thriller, que viene en cinta de cassette. Y sí, eso es para personas que son coleccionistas, que todavía tiene dónde tocarlos. Y ampliando aún más opciones para ellos, para los fanáticos. Lanzamiento será 30 de octubre, todavía falta un poquito de tiempo, pero bueno, para que se vayan preparando. 30 de octubre de este 26, y en medio de Halloween, precisamente una cita perfecta para celebrar el álbum que redefinió la música y la cultura pop. Bueno, que llega a las tiendas, sí, y viene con vinilo marmoleado en color rojo y negro. Cinta de cassette con acabado morado metálico. Y hay un dato curioso, de los 6 discos de estudio para adultos de Michael Jackson, solo Dangerous había recibido una edición especial oficial en vinilo en color hasta la fecha. Bueno, hay preventa, y la preventa ya está disponible en tiendas especializadas como iMusic, para todos aquellos que también son fanáticos de esas plataformas, pero nada más empezó en Noruega. Para quienes quieran asegurar una de estas ediciones conmemorativas antes del lanzamiento, van a tener que checar y después buscar. Obviamente nosotros estamos en México, a ver si se va a lanzar esta edición especial, que yo la tengo aquí en imagen y está padrísima. Esto es 100% una joya solo para coleccionistas. Thriller, que será lanzado por primera vez en vinil colorido, una nueva edición en cassette que ya se anunció. La verdad es que sí es un amarillo y está bastante bonito, ¿eh? Gracias, mensajes. Dice, feliz miércoles de Air Wanna Fire, Boogie Wonderland. Es gran canción, ¿eh? Dice, mensajes motivadores. Feliz miércoles, señor, gracias por el privilegio y la bendición de un día más de vida. Buenos días, como dice la canción de Gloria Trevi. Que este día te llene de alegría, buenas energías y hermosas oportunidades. Feliz miércoles para toda la banda. 66913-71897. Estamos en, obviamente, con nuestros amigos aquí en Playa Sur, en el Aureliano de la Noria. 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Pues me voy a la música, les recuerdo WhatsApp, los quiero estar leyendo, mitad de semana, 66913-71897. Se está yendo rápido el tiempo, y sí, el mes de julio y las vacaciones, por eso los queremos invitar para que vengan ahora sí que a disfrutar. Ese es un sazón de rancho con esta experiencia gastronómica única e histórica aquí en el Aureliano de la Noria. En punto de las 11 viene más música, que son los 30 ligados aquí en Reconexión.

bueno, la buena música y las pilas están aquí en Reconexión 1054. Ya estamos listos para los 30 ligaditos. Oigan, muchísimas gracias por sus mensajes. Ahorita los leo. Y cada canción se va a ir ahí acomodando en este playlist que tenemos en punto de las 11. 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Excelente miércoles, Pat. Excelente miércoles, Ernesto Renault. Saludos. Me complaces con Franco De Vita. Solo importa su gran canción. Es una bonita canción. Te agradezco de antemano. Saludos. Ahorita la mandamos con mucho gusto. 6691-371-897. 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Yo me voy a la música, por supuesto, y en punto de las 11, los 30 ligaditos. 10:56, pues ya estamos listos. Ustedes dirán, y que se vaya armando un buen playlist. 6691-371-897. Hoy seguimos con esa transmisión desde el Laureliano de la Noria. Pueden darse la vuelta al pueblo de la Noria o pueden venirse por acá, disfrutar desayunos y comidas. Estamos en Playa Sur, aquí frente a la terminal de cruceros. Es una gastronomía única e histórica que sí tiene ese sazón auténtico de rancho que los va a estar esperando. Por lo pronto, vamos a la música y en punto de las 11, los 30 ligaditos, aquí en Reconexión.

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está ahí con ese ánimo. Les tengo noticias de Britney Spears. 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Oigan, y bueno, pues es que se está desarrollando la biopic. Ahora sí, es que luego se dice biopic, si esto y el otro, de Britney Spears, o documentales, pero sí, esta esperada película biográfica de Britney sigue tomando forma. De acuerdo con la información exclusiva de Universal Pictures, contrató a la guionista Liz Merriweather para escribir un primer borrador de largometraje, que fíjense nada más, basado en las memorias La Mujer Que Soy, uno de los libros más vendidos en los últimos años. Y una cosa interesante, ella misma está haciendo su script, que esto también le está sirviendo como parte de terapia, vamos a decirlo así, con el script que se maneja en algunas terapias. Pero bueno, con esa incorporación, el proyecto encabezado por ese director que es Jeremy Chu, que hizo Wicked, y el productor Matt Platt, da un importante paso adelante, pese a los rumores que apuntaban a una posible pausa en el desarrollo, pues, de esta biopic. Entonces, Alice Merriweather, que es reconocida por su trabajo en la comedia romántica, como películas como Amigos con Derecho, y por crear exitosas series como New Girl, además de participar en varias producciones, por supuesto, como The Dropout, Auge y Caída de Elizabeth Holmes, Morir de Placer, bueno, muchas más series con grandes actrices. Ahora, pues en sus páginas, Britney Spears relata episodios clave de su vida, donde su infancia en Luisiana y su ascenso al estrellato, hasta la relación con Justin Timberlake, y sobre todo los años que pasó bajo la controvertida tutela legal encabezada por su padre, Jimmy Spears. Y bueno, ese enorme éxito del libro entonces despertó el interés de varios estudios y productoras antes de que Universal obtuviera los derechos, y compañías como Sony Pictures, Warner Bros., Disney, Netflix y 20th Century Fox, así como otras productoras lideradas por Shonda Rhimes, Brad Pitt y Margot Robbie, que ya están produciendo, buscaron desarrollar el proyecto. Entonces, la contratación de esta productora llega en un momento favorable para las películas biográficas musicales. Según en este reporte, Universal buscaría aprovechar el impulso comercial de este género después del éxito en la taquilla de Michael, la cinta basada en la vida de Michael Jackson, que recientemente, bueno, se convirtió en uno de los mayores éxitos comerciales en ese formato. Y por ahora, el estudio no ha confirmado cuándo iniciaría la producción ni quién interpretaría a Britney Spears en la pantalla grande, de acuerdo con Page Six, un portavoz de Universal Pictures, que declinó hacer los comentarios sobre el estado del proyecto. Entonces, siento yo que va a ser algo muy interesante, independientemente de los documentales, creo que sí se va a hablar más a fondo, porque además está escrito por ella misma. ¡Wow! Imagínense nada más cuando lo veamos. Bueno, nos vamos a los 30 ligaditos, nuestro WhatsApp 6691-371-897. 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Nos vamos a la música, son 30 ligaditos. Hoy estamos en el Aureliano de la Noria, estamos aquí en Playa Sur, frente a la terminal de cruceros, y está el otro, si se quieren dar una vueltecita por el pueblo de la Noria, para que disfruten desayunos y comidas. Así listos ya para los 30 ligaditos, con la buena música de Reconexión.

0: Ahí estamos de regreso. Buen cierre de los 30 ligaditos. 11:30 de la mañana. Oigan, seguimos desde el Aureliano de la Noria. Les recomendamos los desayunos, las comidas. Está abierto desde muy temprano. Y bueno, la verdad es que les vamos a decir algo. Van a poder disfrutar de experiencias gastronómicas únicas e históricas, que puede ser aquí porque hoy estamos en Playa Sur, justo frente a la terminal de cruceros, o aprovechando que son vacaciones y que quieren buscar tiempos de calidad con su familia o con amigos. Los que van llegando, dense una vueltecita también por el pueblo de la Noria, les va a encantar. 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Oigan, y bueno, pues mañana llegan los estrenos a Cinépolis Gran Plaza de nueva cuenta. 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Yo voy a la pausa y regreso rapidísimo, que vamos a seguir platicando de todo lo que van a poder encontrar aquí precisamente en el Aureliano de la Noria, con ese sabor, con ese sazón de rancho y auténtico que vas a poder encontrar aquí en Mazatlán y a Playa Sur, frente a la terminal de cruceros. Por lo pronto, vamos a la pausa y regresamos con la buena música de Reconexión.
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Primera Música sigue aquí en Reconexión. Oye, pues aquí seguimos desde el Aureliano de la Noria. Estamos, bueno, son dos lugares donde van a poder disfrutar los desayunos y las comidas. Hoy estamos aquí en Playa Sur, frente a la terminal de cruceros. También los van a poder encontrar en el Polo de la Noria. Se pueden dar una vueltecita, aprovechando que son vacaciones, tranquilamente, con toda la familia. Pero sobre todo eso, a disfrutar esa experiencia gastronómica única e histórica. 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Yo voy a la música y aquí seguimos. Les recuerdo que pueden venir a desayunar, pueden venir a comer, o de repente, si sabes que pues es la 1 de la tarde, pero todavía se me antoja algo de desayuno, de los platillos del menú de desayuno, sí los van a poder encontrar. Estamos en Playa Sur, frente al terminal de cruceros, o dense la vueltecita por el Polo de la Noria, que seguramente les va a encantar. Aquí seguimos con más de Reconexión.

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0: la parte final, 11:57 de la mañana. Oigan, y bueno, ahorita ya les vamos a platicar todo lo que van a poder encontrar, ya sea para desayunar o para comer aquí en el Laureliano de la Noria. Por lo pronto yo me despido y decirles que, bueno, la industria cada minuto cuenta. 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Muchísimas gracias, gracias, gracias. La última, y nos vamos, y ahorita vamos a platicar ya con estas chicas, que es Hanna, que es Jade, para que nos inviten y sobre todo saber qué tanto podemos encontrar, sobre todo con ese auténtico sazón de rancho aquí en el Aureliano de la Noria. La última, y nos vamos, hasta aquí Reconexión 89.7.

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2: Ahí estás escuchando lo mejor de la música exacta. Miércoles, mitad de semana, y seguimos hoy con nuestros amigos de Laureliano de la Noria. Además, para que nos sigan a través de redes, estamos en nuestro Facebook, XFM 89.7. Pues bueno, estamos ahí al aire a través de XFM en esta mitad de semana, con invitación, obviamente, para que vengan a desayunar, para que vengan a comer. Por supuesto, está Hanna, está Jada aquí con nosotros, chicas, por parte del equipo de la Meseriada. Y bueno, para platicar e invitar a todas las personas que ahorita están de vacaciones, chicas, que vengan a disfrutar algo rico, con ese sabor, sazón de rancho, con esa gastronomía que usted le, que solamente ustedes manejan. Buenos días y gracias por invitarnos.
3: Hola, buenos días. Muchas gracias también por la invitación.
2: A ustedes, y felices y contentos, porque cuando son vacaciones andamos buscando qué hacer con la familia, con los amigos, sobre todo cuando llegan, pues ahora sí que de otras partes, ahora sí que presumirles. 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Los queremos invitar para todos aquellos que nos están siguiendo a través de redes, en nuestro Facebook, que nos den like, que nos sigan. Ahorita les vamos a compartir unas imágenes, se les va a antojar en lo que Han y lo que Jade nos cuentan, qué es lo que podemos encontrar y desde a qué horas, porque podemos venir a desayunar bien temprano.
3: 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Aquí podrán encontrar desayunos, comidas, las cuales están disponibles todo el día. No tenemos ningún horario específico en el cual ya no se sirvan desayunos y empiecen las comidas. 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
3: Sí, muy completo.
2: Oye, que además ahorita un punto que estás tocando precisamente, Hanna, que muchas personas a lo mejor pueda que se levanten un poquito tarde. No, pues me levanté como a las 11, son vacaciones. Uh-huh. Apenas para ellos su desayuno va por ahí de las 12 a la 1. Quieren un platillo de desayuno y en muchos lugares, pues ya. O sea, a las 12 ya no hay desayuno, tienes que pedir, te pasas a lo otro que son las comidas. Y aquí ahorita lo acabas de decir muy bien, todavía a esa hora pues unos chilaquiles o esos platillos que estás comentando.
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1: 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Fíjate que yo un día vine y me probé un, era como un molcajete.
0: Sí, los manejamos en molcajete, ¿verdad? Frío y en molcajete caliente.
1: Era caliente y le salía humito y tenía como carne, sí, y tenía como ahí varios.
0: Es uno de los platillos más completos también que tenemos en el restaurante.
1: Ajá, y que además lo pueden pues compartir y con otras cosas, porque además luego te sirven como las tortillas, sí, eran como tortillas azules y toda,
0: sí,
1: la cosa.
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1: Oigan, tienen que venir a probar y por supuesto, Hanna Jade, pues un buen complemento es la bebida, sobre todo ahorita que hace un poquito de calor, pues algo que dices, ¿sabes qué? Algo, el molcajete, pero algo que me refresca, una bebida con ese sabor también, que diga, ¿sabes qué? Me va a encantar, lo puedo pedir hasta frapeado o yo qué sé, así es que, pues invitemos.
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1: Ay,
2: el cachado,
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1: mira,
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1: 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Bueno, pues ya cuando llegue el fin de semana, pues los invitamos entonces a través de redes, nos están siguiendo, denle me gusta, chequen todo lo que van a poder encontrar en el Aureliano de la Noria. Jade, Hanna, pues hagamos la invitación y ahorita nosotros nos vamos a seguir platicando con todo el menú que tenemos, porque aquí los vamos a estar esperando, ¿va?
0: Nos vemos.
1: Gracias, aquí lo esperamos. Nos seguimos a través de Exa FM. Y chicas, pues decirles a todas las personas que están llegando de fuera, que están disfrutando las vacaciones, a las personas que ahorita no están haciendo nada, no hay clases, que se vengan a sobre todo a convivir en familia, porque de repente como que no hay ese tiempo de, sí, que los hijos, el que sea, porque están trabajando, que la escuela, muchos se leen tranquilamente, se vienen a desayunar, se vienen a comer, todos los días abren.
0: 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Y de vez en cuando tenemos música en vivo los días que hay cruceros o algún domingo en especial, se viene una muchacha cantando canciones y charreadas y todo ese tipo de música mexicana.
1: Excelente, que hoy nos tocó porque hoy hubo crucero, sí, y estaba, sí, cantando precisamente ahí la chica. Entonces, los invitamos, todos los días abren, los horarios y demás, y algunas redes para que vayan viendo lo que van a poder encontrar, que no lo vean nada más. 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
1: 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Hanna Jade, pues muchísimas gracias.
0: Muchísimas gracias.
1: Y aquí los esperamos con este sazón de rancho en el Aureliano de la Noria. Yo sigo con lo mejor de la música exacta por Exa FM 89.7.

escuchando lo mejor de la música exacta en este miércoles 8, 12 del día con 19 minutos. 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Yo me despido, quédense con lo mejor de la música exacta por Exa FM 89.7.

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4: ¿Qué tal? Muy buenas tardes. 1:03 PM, ya estamos listas, estamos en vivo por la frecuencia naranja en este miércoles, mitad de semana, 8 de julio, miércoles, con toda la información de Piña Power.
5: Claro, hola, hola, ¿qué tal?
4: ¿Qué tal?
5: Gracias por acompañarnos el día de hoy, y sí, mitad de semana, mitad de mucha información femenina, por supuesto, donde platicaremos de todas las mujeres que de alguna manera la están rompiendo, están firmando contratos, están haciendo investigaciones, descubrimientos, así que quédense con nosotros durante toda la
4: y transición. Sí, hay una científica del IPN que creó una camisa con inteligencia artificial para detectar ansiedad, que estaba leyendo una nota que la ansiedad ya alcanzó el cáncer, ese porcentaje de enfermos, porque hay muchas personas enfermas de cáncer en el país. Bueno, pues la ansiedad ahí está, ya a la par, y es una pena, pero bueno, ahí se lo platicamos más adelante, ¿sí?
5: Oigan, hay muchísimo de qué platicar, por supuesto, les voy a platicar con apenas 18 años, hay una atleta mazatleca que acaba de ganar unos campeonatos, ¿de qué se trata? Adelante, los platicamos.
4: Sí, es miércoles de Piña Power, así es que acompáñenos de aquí hasta las 3 de la tarde, por lo pronto, aquí comenzamos con la piña colada.
5: 8, 9, 7.

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3: Continuamos con más de la Piña Colada, 8.97. Ya es la 1:08. Y estamos completamente listos para entrarnos en este miércoles de Piña Power, pero antes sin mencionarles que hoy sí van a poder encontrar todo lo rico y delicioso de Mariscos Beto, el auténtico 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
3: ¡Qué ricura! Oiga, pues vamos a platicar sobre esta chava que, bueno, de alguna manera está dando mucho de qué hablar. Y es que resulta que se llama María Esmeralda, de novata a gran revelación en powerlifting mexicano. En menos de un año, esta mazatleca María Esmeralda Hernández Salinas pasó de ver el powerlifting como un desinterés a convertirse en campeona absoluta y seleccionada nacional rumbo al campeonato mundial. Y es que su historia es de las de transformación acelerada, marcada por la disciplina y sobre todo los resultados inesperados, que de hecho es una nueva forma de entender el deporte y la pasión que ahora sí que creo que los nada más los que hemos hecho deportes podemos entender que a veces no se ocupan años de práctica, sino cuando te apasionas y te entregas al 1000, pues el resultado es más pronto. Hay atletas que pasan años buscando oportunidades para destacar, otros necesitan solo días, meses para prepararse. Fue el caso de María Esmeralda en este proceso que ha tenido que ser acelerado. Incluso ella misma sigue sorprendida de todo lo que ha vivido. Tiene apenas 18 años, menos de un año practicando powerlifting. Esta joven mazatleca ya puede presumir campeonatos absolutos y es una destacada con la actuación nacional y un boleto asegurado para representar a México en un campeonato mundial. En aquel momento, el levantamiento de pesas no era una opción en su mente, lo veía como algo lejano, incluso ajeno a los intereses deportivos. Sin embargo, una competencia nacional celebrada en Mazatlán cambió por completo la percepción, y ahí por primera vez el deporte dejó de ser algo externo para convertirse en una posibilidad real. Quedé fascinada y dije, yo quiero hacer esto. Entonces, pues ahí está, menos de un año, 18 años, y ya siendo candidata, pues ahora sí que para algo mundial.
4: Literal, está fuerte.
3: Pues fuerte.
4: Fuerte, fuerte con esto que hace, y esperemos que eso sea como el comienzo. Digo, 18 años también, apenas. Claro. O sea, toda esa experiencia que ya tiene, dijeras tú, no hay necesidad de que tenga tanto tiempo, pero seguramente le van a venir cosas muy buenas, y sobre todo el orgullo de ser de, como dice la canción, de Mazatlán.
3: Claro, que de hecho algunas de sus marcas, para que se den una idea, ella está en la categoría sub junior de menos de 76 kilos. Ha construido marcas que reflejan el crecimiento acelerado dentro del powerlifting. Por ejemplo, sentadillas de 170 a 175 kilos.
4: No,
3: en la banca, 80 kilos. Y en peso muerto, 175 kilos.
4: Imagínense nada más. La boca. Los brazos, la espalda, o sea, todo trabaja.
3: Casi tres veces su peso.
4: No, bueno.
3: No manches.
4: Está tremenda, está fuerte, como decimos, literal. Bueno, pues esperemos que vengan todavía mejores noticias.
3: Por supuesto.
4: Que apenas va comenzando. Y sobre todo eso, que podemos hablar de una mazatleca.
3: Claro,
4: tenemos
3: que
4: aquí también.
3: De hecho, ahorita lo que ella está haciendo es buscar reunir los recursos para poderse presentar en México. Va, ese es otro tema.
4: Bueno, seguramente quien la apoya, seguro, casi lo aseguro, es su familia. Y
3: total,
4: de repente, ahorita que está pidiendo el apoyo, pues otras personas, pues a lo mejor no, pero esperemos que sí lo tenga el
3: totalmente
4: apoyo, para que siga avanzando. con los entrenamientos y con todo, porque me imagino que se gasta.
5: Se gasta mucho.
4: Si va fuera de Mazatlán y eso de los viajes y demás, pues bueno, hay que apoyarla. Oigan, y bueno, ahí las tenemos, mujeres empoderadas, en este caso de aquí mismo de Mazatlán. 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
4: Y ahorita regresando, María Caridad Mireles Pérez, ella que es investigadora del Centro de Investigación en Computación, creó esta camisa con inteligencia artificial. Camisa, o sea, ya muchas cosas y luego los lentes y todo esto. Ahora camisa, pero tiene su razón de ser y bastante buena para la salud mental.
3: Vámonos, oigan, este muchísimo más. Quédense con nosotros mientras tanto que suene la música. Es la Piña Colada.
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0: continuamos con más de La Piña Colada 89.7, ya es la 1:26 y seguimos con más información este miércoles de Piña Power. Y oigan, antes les quiero decir, si ya están listos para vivir lo mejor de Mazatlán este verano, bueno, pues con Mazalife van a poder disfrutar increíbles fiestas frente al mar, rica gastronomía, aventuras y muchísima, muchísima diversión.
1: 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Y bueno, miércoles de Piña Pau les platicaba de esta científica del IPN que creó esta camisa con inteligencia artificial para detectar ansiedad. Se llama María Caridad Mireles Pérez, es investigadora de este centro de investigación en computación y está liderando este proyecto sin precedentes, una camisa inteligente que emplea obviamente algo de la IA, algoritmos de aprendizaje profundo para identificar ataques ansiosos depresivos. Esta camisa incorpora sensores objetivos que miden el electrocardiograma, la temperatura corporal, la actividad pulmonar, la tensión muscular, la actividad eléctrica de la piel, y además en esa biometría alimenta un algoritmo que está entrenado previamente con voluntarios bajo supervisión psicológica y es capaz de procesar todos los datos corporales para clasificar el estado clínico en 4 fases, que es línea de base de calma, transición, inducción, que es el ataque, y la recuperación. Los que hemos platicado, los ataques de ansiedad no nada más de que te empieza a comer una uñita, te la muerde. No, o sea, no esos ataques de ansiedad. ¿Qué tiene su razón de ser esta camisa? El objetivo central es brindar diagnósticos más precisos para atender a poblaciones vulnerables frente a ese tipo de, pues, de riesgos. Y hay un avance analítico donde actualmente hay un proceso de patente, o sea, que se pudiera vender esta camisa. Ay, que está demostrando, pues, cómo el talento multidisciplinario, en este caso en México, está a la vanguardia, sobre todo con ese tipo de, pues, de científicas, que es esta mujer, María Caridad. Pero pues, para venderla, no sé.
0: Mira, aquí lo que es un hecho es que es una moda, lamentablemente es una moda decir que tienen ansiedad. Ya todo mundo padece ansiedad. Entonces, obviamente, si sale esto, va a ser un hitazo, porque pues obviamente todo mundo va a querer controlarlo de cierta manera y van a acudir a este tipo de, pues, de mercadotecnia también, porque al final de cuentas a lo mejor sí te va a servir o no, pero es llamativo.
1: Pues la verdad es que sí, aquí la cosa, y ahí para darle el crédito pues a esta investigadora, por supuesto, que es mexicana, que es María Caridad Mireles Pérez, que a nadie se le había ocurrido, y bueno, pues ahí está el Feminine Power del cual estamos hablando pues el día de hoy.
0: Claro.
1: Interesante.
0: Oye, me más gusta. Adelante seguiremos platicando de más mujeres que, bueno, de alguna manera la siguen rompiendo. Hay un cenote en Cancún precisamente que está inspirado en las entrañas del Caribe mexicano. Hay una mujer que bajó y bajó y bajó metros, de quien se trata. Ay, más adelante se los voy a compartir.
1: Qué cosas interesantes. Oigan, y bueno, pues estamos en la mitad de la semana. ¿Ustedes sabían que la ventresca es la parte más suave, jugosa y deliciosa del atún? 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Sí, claro. 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
1: Marque. Nos vamos a la música. Hay bastante información. Es miércoles de Piña Power aquí a La Piña Colada
0: 897.

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7: Seguimos con más de la piña colada 89.7, y es la 1:49. 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
7: ¡Vámonos!
8: Y continuamos miércoles de Piña Powers.
7: Oigan, fíjense que les voy a platicar así rápidamente sobre estas jugadoras que, bueno, de alguna manera acaban de ser seleccionadas, firmadas también por unos clubes y sobre todo el Club del América, que es uno de los más importantes. Arim Betsaida Vázquez Leiva acaba de firmar con el equipo de América. Es originaria de Los Mochis, apenas tiene 16 años, oigan. Uy, y ya es águila. Por supuesto que da gusto mencionar este tipo de noticias. Se le mandan todas las felicitaciones, por supuesto, para seguir demostrando a la ciudad sinaloense que se puede desde muy temprana edad con una carrera llena de trofeos a nivel nacional y estatal. Ahora forma parte de uno de los clubes más importantes dentro de la Liga MX.
8: ¡Qué maravilla!
7: 16
8: años. Todavía, sí, viendo ese talento tan, pero tan joven, talento adolescente.
7: Sí, totalmente. Y qué bueno que se le está brindando la oportunidad, porque antes esperaban a los 18 más o menos.
8: No, sí.
7: Para hacer este tipo de firmas, y ahora, pues, en cuanto se puede, se puede.
8: Sí, sí, sí. Oigan, y bueno, también más adelante, este miércoles de Piña Power, hay una declaración atribuida a esta actriz, que es muy reconocida, además es hija de Deepak Chopra, un gran filósofo de la filosofía budista, para la redundancia, que es Priyanka Chopra. Generó mucha controversia porque sus palabras, y más adelante lo vamos a debatir, porque dice que limpiar y cocinar no son tareas de mujeres, son responsabilidades básicas de cualquier ser humano adulto. ¿Y qué creen? Pues tiene toda la razón.
7: Híjole.
8: O sea, hay gente que no sabe hacer nada.
7: ¿A poco?
8: Sí, o sea.
7: ¿A poco?
8: Pero ya como, ya, es que en estos tiempos se ve como supervivencia, no es de que, es que eres hombre, tienes que hacer, es que eres mujer, tiene que hacer.
7: Sí,
8: o sea,
7: no.
8: Inclusive, y si lo volteamos, porque lo dices, es que las mujeres ni un clavo. Estamos aprendiendo, pero aquí
7: le
8: lo que dice.
7: Le echamos ganas, le echamos
8: sí,
7: ganas.
8: Sí, la verdad, lo que dice ella sí provocó una polémica y un debate bien tremendo, porque, pues es que lo que dijo. Lo
7: qué
8: que
7: fuerte.
8: Dijo, y pues a mucha gente no le gusta.
7: La verdad, siempre incomoda.
8: Siempre incomoda, sí, la verdad.
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8: Ah, pero no, bueno.
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8: 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Pues nos vamos a la música, porque también más adelante vienen los espectáculos.
7: Ahí llegan Brad Pitt. Ya dijo, ando de novio, ya no me estén molestando, ya sí estoy en relación. Más adelante lo platicamos.
8: Y se ve muy bien, como ay, 60 es que y no sé cuánto.
7: Mal, reina.
8: Pero ¿cuándo? Con su 60 y no sé cuánto, pero como que algo se hizo porque se ve muy bien.
7: Eterno bello.
8: Sí, la verdad, ay, que
7: oigan,
8: sí.
7: Oigan, que suena una rolita más, continuamos, es la piña colada.
8: 89.

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1: Continuamos con más de La Piña Colada 89.7. Ya son las 2:05 y oigan, antes de adentrarnos a los espectáculos más colados, el día llegó, el momento de vivir en las Sabas Casas, terminadas, por supuesto, con 3 recámaras, y que de hecho, fíjate, 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
2: 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Y aquí arrancamos con los espectáculos más colados.
1: Oigan, pues Brad Pitt dijo, ya déjenme en paz, si ando de novio, y después de mantener esta relación lejos de las redes sociales durante casi 4 años, Brad Pitt e Inés de Ramos acaban de dar este paso que muchos de los seguidores ya estaban esperando, y es que hicieron oficial el romance en Instagram. La pareja apareció por primera vez en una fotografía compartida en esa plataforma, dando una señal de que la historia atraviesa por uno de los momentos más, pues, sólidos. Por supuesto, esta imagen fue tomada antes de la boda de Taylor Swift y de Travis, fue publicada por la estilista Laure, que de hecho dice, mis amantes favoritos, y etiquetó a los dos para un momento increíble en Nueva York. Eso le estuve escribiendo esta persona. Poco después, Inés de Ramos republicó esta historia en su Instagram, acompañada por la canción de Lover de Taylor Swift. Ajá. Y es que obviamente fue un gesto que muchos interpretaron como una declaración pública de esta hermosa y sólida relación.
2: Ay, qué bueno, ¿eh? Que seguro
1: se ve joven.
2: Se ve muy joven. Y la novia es joven. No sé qué edad tenga la novia, con quien está saliendo, pero sí, como que ella es joven también.
1: Tiene 33 años ella. Y le dobletea.
2: La mitad. Pero bueno.
1: Le dobletea.
2: Pero bueno.
1: Se ve increíble el hombre, ¿qué le pasa?
2: Él también se ve casi de 40.
1: Se ve precioso.
2: Entonces, pues ahí no, que la edad, ¿qué importa? ¿Qué importa? 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
2: 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Y ahora sí nos vamos con la siguiente, dice. Yes. Pues hablando de Taylor Swift, está sumando, hoy precisamente el miércoles salió una noticia de que está sumando 5 nominaciones al Emmy por la película de Eras Tour. Ese es un gran concierto, la verdad es que me tocó verla, está en la plataforma de Disney, y la película del último concierto de su gira precisamente obtuvo hoy 5 nominaciones en la edición de los premios Emmy, es la número 78. Y es, bueno, lo mejor especial de variedades pregrabado, que está figurando como productora, como intérprete de ese proyecto que recaudó en 21 meses, que duró, pues, este concierto, más de $2,000,000,000 en la venta de entradas. O sea, ha ganado muchísimo dinero, la verdad es que marcando un hito en la historia de la industria musical. Y la gira que comenzó en el 2023, pues imagínense, también un año, comienza en el 2023, termina en diciembre 2024, reunió pues un total a más de 10 millones de personas repartidas en 5 5 continentes y entonces eso la convierte en una de las más exitosas de la historia de la música pop.
1: Vámonos.
2: Sus 5 nominaciones, más de algunas no, se va a llevar.
1: Pues, ya sería el colmo si pues, no se lleva una, ¿verdad?
2: Y ahorita se acaba de casar, o sea, las noticias buenas a Taylor Swift le están llegando pero todos los días.
1: Seguiditas.
2: Qué bueno.
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2: 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Y ahora sí nos vamos con la siguiente y dice next.
1: Oigan, pues después de que Samadhi Sendejas fue captada con Gabito Ballesteros, supuestamente, bueno, el exnovio de Kenia Oz, el cantante sorprendió a propios extraños porque ya compartió una fotografía junto a la actriz, pese a que parece confirmar ese romance, pues algunos señalan que puede ser publicidad. Otros dicen que sí andan de novios. Y es que meses después de que Samadhi canceló la participación en Supernova, la actriz fue captada junto al cantante Gabito Ballestero. Intercambió, pues ahora sí que cariñitos, besitos, y se encendieron esos rumores de un posible romance. A través de la cuenta de Instagram Reina Venenosa, se reportó que los artistas, pues sí, estaban teniendo una relación, que esto fue apenas el pasado 5 de julio, luego que el intérprete se presentara en el Hipódromo de las Américas. Al terminar la presentación, se retiró del escenario acompañado del equipo de seguridad, y ahí mismo estaba Samadhi, le dio un besote, que ya fue publicado en Instagram.
2: O sea, está estrenando romance, 5 de julio, sí. Estamos a 8, tiene poquito.
1: O sea, apenas se acaba de filmar esto, y justo ayer tuvo un concierto y se le vieron juntos, ya pusieron fotografías. Lo que a mí me sorprende es que Samadhi ande con él, no por ser él tal cual, sino que es una persona que ha demostrado que no tiene estabilidad, que anda con una y con otra, que le gusta mucho la fiesta. Y la verdad es que Samadhi ha demostrado ser una mujer muy madura, muy centrada en su trabajo, alejada de muchas polémicas. Entonces, no lo sé, puede ser que él, viendo al mujerón que tiene, pues
2: valore,
1: haga las cosas bien, ¿verdad?
2: Que de hecho Samadhi se ha hablado de ella a veces, pero por su hermano.
1: Sí.
2: Es porque se ha mantenido, ¿no?
1: O sea, todos los problemas que hay de su hermano relacionados a Samadhi jamás ha salido de una declaración. No le gustan los problemas, por eso me sorprende que salga con él, pero pues ya veremos.
2: Tiene poquitos días, a ver qué pasa.
1: ¿Puede ser mercadotecnia? No lo sé.
2: Puede ser, quién sabe. Oigan, y bueno, lo que no es nada de mercadotecnia, antes de irnos con la siguiente, es que en este mes de julio, los amigos de Populauto Mazatlán, ahí en su agencia, los están invitando para que conozcan los nuevos modelos edición especial Goal, que llevarán la pasión por el fútbol a todos lados.
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2: 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Así listas con la siguiente, dice. Pues la gente está reaccionando a través de las redes por Mariana Rodríguez. ¿Qué sucedió? La primera dama de Nuevo León, que se lanza como cantante infantil.
1: ¿Cómo?
2: Mariana Rodríguez Cantú, mejor conocida, bueno, en redes sociales como la Chavacana Mayor, capturó el reflector mediático porque ella misma lo anunció del álbum, sobre todo el álbum que acaba de salir, Canta con Mar. Es parte de una inesperada faceta como cantante de, pues, de música infantil, sí. Ajá, de acuerdo, sí, es para niños, sí. Y de acuerdo con la funcionaria, que se encuentra en la espera del tercer bebé con su esposo Samuel García, más allá de la política, ese proyecto musical dice que está inspirado obviamente, plenamente en sus hijas, sobre todo con esa etapa de, pues, de mamá. Sin embargo, no es la primera vez que también ella, que es creadora de contenido, incursiona en la música, cuenta con otros sencillos de baladas, canciones dedicados al estado de Nuevo León, tipo corridos y demás, pero ahora, o sea, nada que ver, es música para niños, se llama Canta con Mar, está disponible ya, pues, si quieren checarla, pues, a ver, no sé si le va a hacer la ¿cómo dicen? La competencia a... Hay una que se llama Luli Papi. No sí, Luli sé. Papi. Es que yo de niño no sé mucho, pero ya está en plataformas digitales, obviamente, y Aprender, Cantar y Soñar con Mar. Dice que son canciones con valores. Entonces, para los que son mamás, las que tienen a sus niños, pues la pueden checar. Está una que se llama Burbujas, La Hora de Bañarse, Valor. Hay una canción que se llama Valores, precisamente. Otro se llama Por Favor y Gracias. Entonces, Mi Cuerpo es un Tesoro. Como que sí, la letra está de buen contenido positivo para los niños que escuchen cosas buenas.
1: Sí, de hecho, ella, bueno, lo había mencionado justamente en sus redes sociales, que ella la hacía por su hija.
2: Sí.
1: Porque su hija dice que le gusta mucho la música, pero que cuando ella cantaba veía que su hija se emocionaba mucho más. La están criticando porque le pregunta, ahora resulta que cantas.
2: Sí.
1: De los que no la conocían.
2: Es que
1: ella cantaba antes de ser la señora política, por supuesto.
2: Sí, sí, sí.
1: Pues así vamos a ver cómo le va a este disco, que lo dice que, bueno, lo que ella ha dicho es que el disco lo está haciendo para sus hijas.
2: Sí.
1: Ya si pega en el mercado, bueno, pues ya sería el plus, ¿verdad?
2: Ya gana porque ya está en plataformas digitales, claro. Va, y si lo quieren checar, sobre todo si son buenas letras a los niños, pues hay que enseñarles.
1: Es que habla
2: cosas
1: mucho, justo como lo decías, o sea.
2: De valores.
1: Cuerpo,
2: de...
1: no me toques.
2: Sí.
1: Respétate.
2: Sí.
1: Es empático.
2: Si va por bueno. Ahí, yo le doy la.
1: Claro. Oigan, pues ahí están los espectáculos más colados. Más adelante, por supuesto, seguiremos platicando de más mujeres empoderadas, porque el día de hoy es miércoles de Piña Power.
2: Sí, oigan, y antes de irnos con la siguiente, bueno, son vacaciones, no sé si necesiten dinero para los útiles, para pagar la escuela, las colegiaturas, pero si están pensando en empeñar precisamente por eso y quieren saber más o menos como que cuánto les pueden recibir, sobre todo los que tienen su joyería en Maxilana, es súper sencillo. 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
2: Te saca del apuro. Nos vamos a la música y aquí regresamos con más de La Piña Colada.
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0: Seguimos con más de La Piña Colada 89.7. Ya son las 2:35 y claro que seguimos con más información este miércoles de Piña Power.
1: Pues sí, ella se llama Priyanka Chopra. La verdad es que sí hizo una declaración atribuida precisamente. Ella es actriz, es hija de Deepak Chopra y ha generado una amplia conversación en redes sociales. Un debate, la división de las tareas domésticas, los roles de género tradicionales y la frase que rápidamente además se hace viral expresando pues de manera como que muy directa, cocinar y limpiar no es trabajo de mujeres, sino que son parte de la madurez básica. No hay que confundir género con pereza o con flojera. Son palabras que sí provocaron pues una ola de reacciones a nivel global, donde miles de usuarios han comentado y compartido el mensaje, destacando, bueno, la idea de que las labores del hogar no deberían asociarse a un género específico. Ahí sí tiene toda la razón, sino entenderse como responsabilidad básica de la vida adulta. Hay quienes sí están apoyando esa postura, diciendo que el mantenimiento del hogar y la organización diaria pues son habilidades fundamentales que deben compartirse de manera equitativa. ¿Qué dice la gente? Muchos están a favor, otros están en contra. Híjole, es que sí está.
0: No, mira, yo siento que siempre polémicoso va a ser este duelo, siempre va a estar esta polémica de que sí, que no. Yo creo que va a ser un cuento de nunca acabar. Ahora, que hay mucha, creo yo, en cuestión de opiniones, porque en cuestión de aplicarlo, la verdad es que las personas que convivimos con hombres que a lo mejor tienen cierta madurez y empatía y dicen, sabes que no me quita ni me da más, ni me quita el hacer ciertas cosas, lo hacen. ¿Sí? Creo yo más que es en las personas, ¿qué será? ¿40 para arriba?
1: 30, yo digo que, bueno, me toca conocer uno muy, muy cercano que tiene apenitas 31, o sea, apenitas, sí, 31, y es muy 50-50, pero bien, o sea, no lo que platicamos que 50-50, esto sí, pero esto no le entra. Sí. A todo cambia pañales de su niño, lo lleva a la guardería donde lo tenga que llevar al doctor, o sea.
0: Sí, por eso, me refiero que yo.
1: Limpia,
0: o sea,
1: la casa.
0: A lo que yo me refiero es de 40 para arriba, los que tienen esta mentalidad todavía limitada.
1: Ah.
0: En decir, esto no me toca, o yo no puedo barrer, o yo no soy aborto. Exacto, creo yo que todavía es como de la vieja escuela, porque chaviza, y me incluyo yo en la chaviza, los 30 y siempre.
1: Sí.
0: Creo que sí tenemos una mentalidad bien diferente, y te digo, yo me he rodeado de personas, he conocido muchos hombres que están en los 30 y tantos, o sea, de la edad, y la verdad es que la mentalidad
1: le
0: es muy diferente. Incluso, también ya se aplica mucho esta parte de ni siquiera, que eso también ya entra entre lo caballero y no caballero, ya ese es otro tema, pero por ejemplo, ya si se quedan de ver, no sé, van a salir en algún lugar, o sea, ya ni siquiera te preguntan, paso por ti, porque dan por hecho que traes carro, que sabes cómo llegar. Entonces, creo que es la parte complicada, que justo lo platicaba en la mañana con una amiga, que me decía, yo no entiendo por qué si soy tan independiente, tengo lo mío, ¿cómo no me puedo encontrar un hombre que de
1: por eso
0: me valore? Y justo
1: por
0: le dije,
1: inteligente, por independiente, porque
0: eso le dije, por eso das miedo. O sea, obviamente das miedo.
1: No debería ser así.
0: No debería. Justo porque me decía, acabo de tener un problema la semana pasada y me tuve que mover y tal, y hablé con un fulano y cuando ya me contestó yo ya había resuelto y justo por eso. Resuelves sola, haces todo sola. Tienes tu carro, tienes tu casa, tienes un buen trabajo, un ingreso viable, asustas. Claro que asustas. Entonces,
1: es curioso.
0: Qué triste que entre más independiente y sólida estés, más complicado es encontrar
1: y
0: una
1: relación. Y le
0: huyen.
1: Es curioso cuando no debería ser. Bueno, ella me aporta, o sea, me va a sumar, que lo has dicho mucho. La palabra es esa. Me va a sumar. Y ya entre dos, pues bueno, la cosa se aligera, pero sucede lo contrario, sino que no, es que.
0: Y fíjate, te voy a decir una cosa y lo voy a decir al aire porque me llamó mucho la atención esta parte. Mi amiga es muy bonita, o sea, ella es muy guapa, es muy trabajadora, trabaja incluso en un banco, es muy trabajadora, obviamente por el trabajo que tiene siempre anda muy arreglada, y me decía que conoció una persona y esta persona le dice, es que no tienes cinta que trabajes.
1: Ay, no, bueno, o sea,
0: así me quedé yo cuando me, y yo, ¿cómo?
1: Si hubiera visto mi cara.
0: Sí. O sea, que la persona le dijo, es que no tienes finta de que trabajes. O sea, tienes finta de que nada más estés en tu casa a gusto.
1: ¿Qué significa? No, güey.
0: O sea, ¿cómo? Y justo eso me decía, o sea, también está mal que ande arreglada todos los días. Y le dije, no. Simplemente él no es la persona adecuada.
1: No, obviamente. Pues desde ahí ya no.
0: O sea, desde ahí se está cantando cuáles son las intenciones y cómo te está visualizando. Entonces, qué lamentable que ves este tipo de mujeres muy sólidas y y las juzgas, ¿no?
1: Que de hecho hay más mujeres solteras precisamente por eso, porque ahora hay mucho empoderamiento de todo, o sea, de que sí, son como multitas. Y sí, pues desde ahí, o sea, que como que qué estaba esperando, o sea, inconscientemente es demasiado para mí.
0: ¡Claro! ¡Adiós! ¿Así te la cantó? ¡Claro!
1: Bueno. Entonces,
0: bueno, temas polémicos, sí, hay sí. mucho de qué hablar, que de hecho mañana miércoles... Mañana jueves, friki, platicaremos de estos temas que la verdad dan mucho contenido para que usted que nos está escuchando nos mande un WhatsApp, nos mande un mensajito, porque estoy segura todos conocemos a alguien que está en esta situación, ¿verdad?
1: Mejor que lo invite el princeso, que lo invite a unos buenos ceviches.
0: Ah, cómo no.
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0: Píchale, reina, píchale.
1: Para pagar y más. 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
1: 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Bueno, nos vamos a la música. ¡Vamos! Y aquí seguimos con las mujeres empoderadas en la Villa Colada.
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21: Continuamos con más de la piña colada 89.7. Ya estamos en la final. 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
22: 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Ya nos vamos, mañana Jueves Freaky.
21: Jueves Freakizona,
22: nos
21: escuchamos mañana en punto de la 1 de la tarde.
22: Hasta aquí la piña colada.
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22: Bye, bye.

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4: Son las 3 con 1.

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Ella es Belinda con el tema heterocromía aquí en XFM 89.7. 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Recuerda, es Te Cae un Contenedor Lleno de Sabor. Son las 4 de la tarde con 13 minutos. Continúo con mucho más música. Me voy con Ed Sheeran en compañía de Beyoncé, el tema Perfect. Por supuesto, aquí en XFM 89.7.

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23: 4 de la tarde con 24 minutos aquí en XFM 89.7. 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Yo continúo con mucho más música. 4 de la tarde con 25 minutos. Llegan los BTS presentes a través del 89.7.

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3: Son las 4:30.

0: 4:39 aquí en XFM 89.7. ¿Estás esperando el regreso a clases para comprar los útiles escolares? 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Son las 4:40. Voy con Katy Perry, presente en el 89.7.
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0: la tarde con 54 minutos aquí en XFM 89.7. 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